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0: 7:35.
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0: 8:23.
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0: 9:10.
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1: La hora 10. En punto.
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0: 11 y 50 minutos.
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0: Son las 12 de la noche.
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2: Y 58 minutos.
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0: 2 y 16 minutos.
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0: 3:27.
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0: también anda por ahí.
1: King López.
0: Vaya, por acá, Rombás.
1: Acaba de llegar Rombás.
0: Señor, Pipe Diáfara está por ahí, va a ver, Pipe Diáfara.
1: Se coló, Pipe Diáfara, se coló.
2: Ahí llegó Marino Luis.
1: Como siempre, navegando feliz.
2: ¿Y con quién se metió?
1: Con el rey de la sabrosura, Beto Caray.
0: Sí, señor.
1: Para que lo sepa usted.
0: Y ese no es Esteban Copete, el nieto de Petronio, Ferdi May, ese.
1: ¿Ah, sí?
0: Échenle agua a esa gente.
1: Échenle agua, échenle agua.
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6: Señor, haz de mí un instrumento de tu paz. Que donde quiera que haya odio, yo ponga amor. Donde haya ofensa, yo ponga perdón. Donde haya duda, yo ponga fe. Donde haya error, yo ponga tu verdad. Donde haya tinieblas, yo ponga luz. Donde haya discordia, yo ponga unión. Donde haya desesperación, yo ponga esperanza. Donde haya tristeza, ponga yo alegría. Concédeme, Señor, la gracia de no buscar tanto ser amado como amar. Ser comprendido como comprender. Ser consolado como consolar. Porque dando es como recibimos. Perdonando es como somos perdonados. Y muriendo en ti es como nacemos a la vida eterna.

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6:02, amables oyentes, bienvenidos a una nueva emisión del noticiero de Voces del Pacífico. Hoy es martes 15 de septiembre del año 2026. Estamos bajo la dirección de Elber Rengifo Micolta, en la parte técnica Luis Enrique Pérez Forero, la edición periodística de Melzer Zuley García Sánchez, Marta Fanny Vanegas Lemus, y en los deportes Antonio Sinisterra. Les invitamos a escuchar los titulares de nuestras principales noticias.

Expectativa por la llegada del presidente de la República este martes a Buenaventura. Se adoptan medidas de seguridad. Gobernadora Dilian Francisca Toro también cumplirá agenda en el distrito. 5 sismos se registraron en el Chocó la tarde anterior. Vivienda ubicada en el barrio San Luis en riesgo de colapso. Su propietaria asegura que el inmueble no ha sido evaluado por el personal de la Oficina de Gestión de Riesgo. Gaula captura en flagrancia a presunto integrante de los espartanos en Buenaventura. Secretaría de Salud activa control por caso de malaria. El buque Hospital Bencos Biojó permanece en el distrito. Joven del puerto fue asesinado en el país de Chile. Joven muere tras ser herido a bala en el barrio Santa Fe. Este miércoles habrá un conversatorio sobre la crisis de residuos. Esto busca salidas para el tema de la recolección del servicio. En esta emisión espere toda la información deportiva. Bienvenidos a todo el desarrollo de la información.

Son las 6:05 en el noticiero de Voces del Pacífico. Damos inicio al desarrollo de nuestra información. No sin antes saludar a quienes se llegan a nuestro dial 106.6, e igualmente a nuestra página de Facebook y la página soydebuenaventura.com para estar siempre bien informados. Este miércoles está programado pues el arribo del presidente Abelardo de la Espriella al distrito de Buenaventura. Por esta razón, mediante el decreto 0368 se adoptan medidas de seguridad, como restringir y controlar desde las 6:00 a.m. de este martes 15 de septiembre hasta la salida del señor presidente, operación no autorizada de sistemas de aeronaves ni drones dentro de las zonas de seguridad definidas para el desarrollo de la visita y particularmente en las inmediaciones del Aeropuerto Nacional Gerardo Tovar, además de lugares que determine el dispositivo de seguridad. La presente medida se aplicará sin perjuicio a las competencias de la Unidad Administrativa Especial de la Aeronáutica Civil. De igual manera, el incumplimiento de estas medidas establecidas en el presente decreto dará lugar a la imposición de las medidas correctivas, sanciones y demás consecuencias jurídicas. También está prohibido el transporte de cilindros de gas, de trasteos, y las autoridades de tránsito realizarán controles especiales para prevenir, controlar

0: escuchando y atendiendo las necesidades de las comunidades. A las 7:30 de la mañana se realizará la visita a las familias beneficiarias del programa de mejoramiento de vivienda con materiales entregados por el Gobierno Nacional en los barrios El Jardín y Palo Seco. 9:30 de la mañana se hará entrega de materiales a beneficiarios de reconstrucción de viviendas en la zona franca Patio 11. A las 11 de la mañana se realizará una reunión con comerciantes y directivas de la Cámara de Comercio. 12 del día, reunión con el Comité de Gerencia de Buenaventura. A la 1:45 se llevará a cabo un recorrido en el sector de Bosconia. Esta visita también beneficiaría de mejoramiento de vivienda, la visita al centro de cuidado, entrega de subsidios de arrendamiento a 20 beneficiarios, entrada al barrio El Campín. 6:08. Esta sería la agenda que cumpliría la gobernadora Dilian Francisca Toro en Buenaventura este martes, que también pues estará con el presidente Abelardo de la Espriella. Son las 6:08 en el noticiero de Voces del Pacífico. Vamos con más información a esta hora del día, porque se registraron 5 sismos en el Chocó la tarde anterior. Esta situación pues obligó también a evacuar algunos edificios en el distrito. 5 sismos se registraron este lunes 14 de septiembre a partir de las 3 de la tarde con epicentro en Ismina, Chocó. Los movimientos fueron percibidos en distintos puntos y llevaron a la evacuación preventiva de varios edificios. Las autoridades realizaron evacuaciones preventivas en algunos edificios como medida de seguridad en el distrito. Hasta el momento no se reportan afectaciones asociadas a estos movimientos telúricos. Freddy Tovar es el coordinador de la Red Sismológica Nacional de Colombia y se refiere a esta situación de los sismos generados la tarde anterior, donde muchas personas pues evacuaron sus edificaciones, sus viviendas, porque pues muchos sintieron este movimiento telúrico que se registró la tarde anterior.
1: Por el lado de Fonder, la gobernadora autorizó con el Consejo
2: El Servicio Geológico Colombiano, a través de la Red Sismológica Nacional, informa que el día de hoy, 14 de septiembre, se presentaron 3 eventos sísmicos con magnitud mayor a 4 en menos de 6 minutos. Estos eventos tuvieron epicentro en Ismina, Chocó. El primero de ellos fue un evento de magnitud 4.9, con una profundidad de 39 kilómetros y ocurrió a las 3:02 de la tarde. El segundo evento tuvo una magnitud de 4.1, a las 3:04 de la tarde y una profundidad de 41 kilómetros. El tercer evento ocurrió a las 3:08 de la tarde, con una magnitud de 4.4 y una profundidad de 40 kilómetros. Por último, a las 4:13 de la tarde, una hora después, se presentó un evento sísmico de magnitud 4.9 y profundidad 39 kilómetros con el mismo epicentro. Con corte a las 4:30 de la tarde, hemos recibido más de 2.000 reportes de sentido, especialmente de los departamentos de Valle del Cauca, Chocó, Risaralda, Antioquia y Tolima. Como lo comunicamos hace 2 semanas, a partir del 10 de agosto del evento sísmico de magnitud 7.4, desde la Red Sismológica Nacional hemos encontrado una secuencia sísmica donde hemos tenido 2 grupos de sismos. El primero correspondiente a réplicas, cuyas profundidades están entre los 70 y 120 kilómetros de profundidad. El segundo grupo corresponde a un enjambre sísmico. Estos 3 sismos corresponden a este enjambre. Un enjambre sísmico es una secuencia de sismos que, a diferencia de las réplicas, no tiene un evento principal a partir del cual van disminuyendo las magnitudes. Aquí tenemos una sismicidad constante donde podemos tener eventos sísmicos con magnitudes mayores o menores. Es importante recordar que los sismos no se pueden predecir. Un enjambre sísmico puede durar días, semanas o meses y posteriormente desaparecer. Por eso es importante que sigamos información oficial, como las fuentes oficiales del Servicio Geológico Colombiano, para estar más informados. Desde el Servicio Geológico Colombiano continuaremos informando y reportaremos oportunamente cualquier novedad en la actividad sísmica del país.
0: Son las 6:12. Continuamos con más información. Una vivienda que resultó afectada tras el sismo del pasado 10 de agosto se encuentra en riesgo de colapso. Su propietaria asegura que el inmueble hasta el momento no ha sido evaluado.

0: por personal de la Oficina de Gestión de Riesgo y teme por alguna situación de emergencia que se pueda registrar y que pueda afectar a otras viviendas cercanas al sector. Señora Magdalena Hinojosa es la afectada y nos habla pues de la preocupación que siente por esta situación.
1: Mi nombre es Magdalena Hinojosa, soy una de las personas que salió danificada con el terremoto del 10 de agosto del 2026. En mi casa está ubicada en el barrio San Luis, carrera 34A, número 449. El día del terremoto, pues mi casa quedó afectada, la fueron a valorar y dijeron que era pérdida total, pero pues eso fueron como a los 15 días después del terremoto y no me dieron ningún tipo de información si cuando iba o qué, nada. Hemos estado poniendo la denuncia, ¿por qué? Porque la casa ha seguido cediendo y está recostada hacia atrás, donde está en peligro de arrasar otras viviendas que están atrás y alrededor, a los dos costados. Y al lado derecho también hay otra vivienda que no fue afectada y está en riesgo de que se lleve esa vivienda y afecte a esas familias. Las familias están acá en el barrio muy preocupadas por esa situación, pero pues no hemos recibido una respuesta. Hemos estado poniendo quejas, hemos estado yendo a Emergencia y Desastre a poner la queja, pero más sin embargo no hemos recibido ninguna atención, no hemos recibido ninguna ayuda, ningún apoyo. Entonces mi llamado es a que por favor nos colaboren de manera urgente para ver cómo se puede hacer la demolición de esa casa, de forma de que sea una demolición controlada y no que la casa se vaya a caer como está en peligro de irse hacia atrás o irse hacia los lados y causar más estrago o hacer más daño de lo que ya estamos sufriendo y de lo que estamos pasando los que perdimos su vivienda. Entonces, pues nosotros los moradores del barrio estamos muy preocupados porque hay personas que su vivienda quedaron afectada, pero no es pérdida total. Pero si la casa se llega a caer, como tiene tanto peso, son 4 pisos, puede afectar a las otras viviendas que quedaron en buen estado. Entonces, el llamado es a las autoridades competentes, a los que les corresponde, que por favor vayan y hagan la visita pertinente y si es posible hacer la demolición inmediata para evitar otra desgracia con las personas que están alrededor y que de pronto pueden salvar su vivienda. Si se hace una demolición controlada, podemos evitar de que haya otra desgracia más de las que estamos viviendo. Entonces, pues ese es el llamado de manera urgente para que, por favor, nos escuchen las personas a las que les corresponde, los de Emergencia y Desastre, y vayan y nos visiten.
0: Las 6:15 en el noticiero de Voces del Pacífico. Ahí está la preocupación de esta persona que resultó afectada en el sismo. Son las 6:16, más información. Las autoridades capturaron en flagrancia a un presunto integrante de los espartanos por el delito de este delito que ha ido aumentando en el distrito de Buenaventura. Esta persona fue capturada en el marco de la ofensiva contra la extorsión y las acciones contempladas en el plan de seguridad 90 días de la Policía Nacional a través del GAULA. Allí se logró la captura en flagrancia de un hombre de 51 años, señalado presuntamente de pertenecer al grupo delictivo organizado Los Espartanos. La captura se produjo por una orden judicial por el delito de extorsión. El procedimiento se desarrolló en el distrito cuando el capturado, conocido con el alias de Chongui, presuntamente se encontraba realizando el cobro de 300,000 pesos, dinero que habría exigido a una víctima de manera periódica. El coronel de la policía, comandante del distrito de policía, Edgar Santa Cruz, explica detalles de esta captura.
2: Dentro de las capturas que tenemos, es de destacar la que se realizó en el barrio Juan 23, donde nuestro GAULA de aquí de Buenaventura logró la captura en flagrancia de la Shoei, quien sería integrante del GDCO Los Espartanos. Esta persona, al parecer, exigía dinero a un comerciante a cambio de permitirle continuar con sus actividades económicas y no atentar contra él o sus empleados. Asimismo, se le incautó dinero en efectivo y un dispositivo electrónico. El capturado contaba con una trayectoria delictiva de aproximadamente 7 años, motivo por el cual registra antecedentes por secuestro extorsivo, habiendo recuperado su libertad meses atrás. Se destaca que Alan Shawin fue dejado a disposición de la Fiscalía General de la Nación y un juez de control de garantías ordenó medidas de aseguramiento en centro carcelario.
0: La persona capturada y los elementos incautados fueron dejados a disposición de la Fiscalía 50 de Buenaventura, donde deberá responder por el delito que se le atribuye. La policía, pues, con esta manera reitera el compromiso en la lucha frontal contra la extorsión. Invita a la ciudadanía a no pagar y a denunciar y confiar en las autoridades. 6:18 a.m. en el noticiero de Voces del Pacífico. Y hoy, en este día, se realizará un barrido del censo de los afectados por el terremoto, que sus viviendas resultaron con pérdida total, parcial o inhabitables. Tenemos en la línea a esta hora a Ricardo Mosquera, es el presidente de Asocomunal. Ricardo, buen día, bienvenido al noticiero de Voces del Pacífico y háblenos un poco sobre esa actividad de barrido de este censo que se va a realizar en el distrito de Buenaventura.
3: Buen día. Le escucho en cabina a nuestro y a todos los presidentes de esta emisora. Sí, el día de hoy iniciaremos con unos barridos y también lo que se llama depuración de las bases de datos, debido a solicitud que habíamos realizado de reunión a la señora alcaldesa con la directora de prevención para que se pudiera, pues, verificar con exactitud y qué iba a pasar con las personas que a última hora, cuando se realizó el censo, no estaban en la ciudad, y las personas que también se han censado, y que algunos, pues, uno entiende, pero cree que partiendo de la buena fe, porque pues no hallaría otro motivo, dicen que los presidentes no los censaron, cuando sí la Junta censaron a todo mundo. Que no se censó fue porque en verdad en el momento no estaba en la casa. Pero si usted se censó y en el momento, pues, no aparece en el RUPE del DANE, pues entonces también podrá tener esa oportunidad para volverse a censar. ¿Cómo se va a hacer esto? Vamos a tener dos puntos ubicados, uno en la localidad 1, que es en la caseta de Monte Chino, la caseta Monte Chino. Allí van a estar, y vamos a tener también allí un equipo entre 5 o 7 jóvenes del RUFE, de los que manejaron la base de datos, el registro digital, que aún todavía no ha terminado, que queda por digitar. Entonces, allí vamos a iniciar por común este trabajo con los presidentes. Entonces, allí en Montechino va a estar hoy los presidentes, y solamente los presidentes de la comuna número 1 van a estar allí verificando que las personas que ellos diligenciaron sí están allí. Y también allí tendrán la oportunidad de que la persona que no haya sido censada en cualquiera de estos 5 barrios de la comuna número 1, en la localidad 1, pueda, ellos lo inviten para que llegue allí a Montechino y se cense la persona que no haya sido censada. Y las características son casa totalmente destruida, casa parcialmente destruida también, o casa inhabitable, no se puede vivir, o casa tipo colapso de riesgo, o sea, tipo que está a punto de rotar, como nosotros coloquialmente en el Pacífico. Son las únicas características para que se realice el censo a la persona que no haya alcanzado a hacerlo. Y de este, entonces, esa persona, y los que se censaron y no pudieron censar, entonces, y no aparecen, pues también podrán, pues, los presidentes decirles que lleguen allí. No es que vaya público, comunidad general, no son los presidentes quienes van a verificar durante el día, que a cada uno le corresponde un día a cada comuna, y las personas que no aparecen o que no se han censado llegarán allí por invitaciones de los presidentes. En la comuna, en la localidad Continente Paitón, vamos a estar allí en la Casa de la Mujer. Allí va a estar, al día de hoy, se va a atender exclusivamente la comuna número 6. La comuna 6 es la que se va a atender desde las 8 necesitan estas atenciones en ambas localidades. Entonces, hasta hoy la comuna número 6 hasta el baño. Los presidentes y ellos harán el mismo ejercicio, porque vamos de decir si hubo alguien que no fue sentado porque no estaba y que cumple los requisitos, entonces le invitarán para que la persona llegue allí a la Casa de la Mujer del Barrio Los Pinos y presente, al igual si alguien pues no, entonces ahí no apareció, entonces estará allí. Y así sucesivamente, cada comuna le va a tocar un día con sus respectivos presidentes. Acá en la localidad, como es más grande, terminamos el día entre el lunes y martes, porque la comuna 12 es más extensa. Acá en la localidad 1 estamos terminando, Dios mediante, el día sábado estaríamos terminando. Cada día tendrá la comuna pues su día con los presidentes, y ellos avisarán a la vez a los mismos para que estos puedan realizar este ejercicio de verificar, porque en medio de todo ello siempre lo que nosotros decimos, la deshonestidad de las personas es como siempre se da, y es que hasta ahora he encontrado un promedio para depurar de 700 personas que están en la base de datos que no sufrieron ningún tipo de afectación. Entonces ahí se puede uno mirar, como también se han encontrado muchísimas personas que han fallecido, personas que han fallecido. Pues uno entiende que partiendo del principio de la buena fe, porque estas bases de datos el gobierno la está cruzando con todo, la registraduría, con fiscalía, con la CIA, con todo, y ahí se va a dar cuenta el estado de la persona, o si vive o no vive, o qué proceso es el que la persona lleva como ciudadano. Entonces todo este tipo de cosas, entonces esto es muy importante para que las personas sean honestas también. Pues el tema, algunos errores con las personas que ya fallecieron, pues logramos detectar de que algunos fueron sinceros el día de ayer y nos comentaban de que habían personas de que, por ejemplo, el papá era el titular de la familia, la mamá, y pues ellos, como ya habían fallecido, ellos pensaban, los familiares o hijos, que no podía censarse otra persona, sino pues los padres. Este tipo de cosas pues generará unas correcciones también, ¿no? Por supuesto, unas correcciones, al igual también que las casas que en los últimos días, con los últimos sismos, usted lo decía ahorita, Marta Fanny, hayan tenido dificultad, pues también su tipo antes era habitable y ahora el estado no habitable, también habrá correcciones en la base de datos. Los presidentes podrán también usar ese tipo de cosas, y también, pues, si la persona está en ese estado, hacerle saber también pues, para que se haga la corrección. Eso fue lo que se va a manejar en cuanto a esta semana que se dio. No aproveche esta semana para, si no se censó, censar, digamos, a través pues, de llamar a los presidentes. ¿Qué hacemos para que la persona? O si no salió, entonces deben de acercarse y decirle a la Junta que no salieron o que no se habían censado, para que la Junta los dirijan hacia los dos puntos que vamos a estar, porque no vamos a estar haciendo, digamos, para arriba al interior, porque eso es un desastre. Entonces esta es la manera más práctica, y si no lo alcanzan a hacer, se quedarían totalmente por fuera. Y al igual que se explicó también todo cómo hacer el tema de la entrega de los subsidios de arrendo, que eso es directamente el gobierno a través de la UNRD, que ya más se comunica, no entrega cursos ni la señora alcaldesa, ni la unidad de vivienda en Buenaventura, ni las alcaldías menores, ni la asociación de juntas, ni las juntas comunales, etcétera, sino que directamente se comunicarán con ellos. Y también las comunidades tener mucho cuidado, porque andan ya estafadores llamando que no, que salió beneficiado, que abre una cuenta, que vaya a tal par de cosas. No hacer caso omiso a eso, y llamar a la recibirá directamente de la unidad, o también aquí en la administración a través de la unidad de riesgo con la junta, pues publicarán y la socomunal las bases de datos de los favorecidos beneficiarios que vayan saliendo. Entonces así se hará.
0: ¿Hubo algún tipo de subregistro? O sea, el ejercicio que ya se hizo de censar en las comunas por parte de Asocomunal y de la alcaldía, ¿ha generado de pronto algún subregistro en este momento que se tenga que hacer un barrido en este proceso?
3: Se va a hacer, Artafania, por la sencilla razón de que de pronto, pues ayer nos explicaba la directora de prevención que más o menos se había recibido una sugerencia de un promedio de unas 30 casas que pues estaban en tipo colapso o pérdida total, que no habían alcanzado a ser cesada porque sus propietarios no estaban. Lo que no se había cesado porque los propietarios no estaban. Entonces, esas son las personas que se acercarán al asunto y pues tienen esta semana para que sea censado. Principalmente la Junta, pues tienen cada uno un día los presidentes de la Junta y los que se censaron, que aunque todavía falta información por subir y que pues no aparezcan en el censo que se realizó, entonces pues también se pueden acercar a los presidentes. O sea que nosotros decimos que pues es un barrido. En este barrido, digamos, nosotros no atrevería a decir que pues no pueden aparecer más de un ejemplo de 100 personas en toda Buenaventura, pues que no hayan sido censados, que no hayan estado en la ciudad, porque inclusive personas que a veces no estaban se logró perjudicar familiares y entonces más que todo lo que se busca es que de igual manera esas personas que perdieron, tuvieron afectaciones graves en su casa, no se queden pues sin el censo, y si usted fue censado y no aparece, pues también pueda volver a realizar el ejercicio, porque después de esta semana que se termine esta última prórroga de barrido, no habrá más opciones. Quien se quedó y ahí no se podrá hacer absolutamente nada, como también se explicó el día de ayer que las personas que asuman el arreglo o la mejora de su mueble que ha sido afectado no tendrá contribución tampoco alguna.
0: Muchísimas gracias por haber participado en el noticiero de Voces del Pacífico y dar a conocer esta información importante para las personas afectadas por el sismo.
3: Sí, Marta Fania, ustedes agradecerle como siempre a nuestro director. Entonces, hoy iniciamos en la localidad 1 con la comuna número 1 y en la localidad 2 con la comuna número 6. Entonces, los que consideran que en las dos posiciones se han afectado, acercarse a su presidente.
0: Unas 6 de la mañana, 29 minutos. Hacemos pausa para comerciales y regresamos con más información.
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0: 6:31. La Secretaría de Salud inició acciones de control en la zona rural tras detectar un caso de malaria con el propósito de evitar que la enfermedad se extienda a otras personas. Las jornadas incluyen actividades para controlar la presencia del mosquito transmisor, mientras la entidad prepara acciones similares en sectores de la zona urbana. Desde la Secretaría de Salud se hizo un llamado a la comunidad a reforzar las medidas de prevención, especialmente en viviendas donde se almacena agua en sectores con abundante vegetación. La secretaria anunció que las acciones de control continuarán en la zona rural y posteriormente se extenderán a sectores urbanos como parte de las medidas para contener la transmisión de la enfermedad. Betty Segura Solís es la secretaria de Salud del distrito y se refiere a la activación del control por el caso de malaria en el distrito.
1: Sí, hoy estamos en la zona rural ya que tuvimos un brote de malaria, entonces tocó empezar con la zona rural, pero próximamente estaremos aquí en la zona urbana.
2: Tema de malaria, precisamente, hablar un poco de ello, el brote, de pronto en cifras, ¿o qué se puede decir frente a ello?
1: Bueno, ustedes saben que nosotros desde Secretaría de Salud venimos disminuyendo lo que es la malaria, pero en estos momentos tenemos un brote, no quiere decir que aumentó la malaria, sino que hay una persona con malaria, entonces estamos ahí atacando para que no se expanda pues la malaria, entonces por eso hoy estamos llegando hacia ese sitio.
2: ¿Las recomendaciones, secretaria, frente al tema de la malaria?
1: El autocuidado personal, el autocuidado con el agua, con los toldillos, donde vemos que hay mucha zona verde, debemos de usar los toldillos y no dejar aguas estancadas. Y sabemos que nosotros recolectamos agua, pero también esa agua recolectada debe ser tapada en los recipientes.
3: Secretaria, por último, el tema de... ¿el barco cómo está funcionando?
1: El Benco Piojo en estos momentos no está yendo a misión, está funcionando aquí en Buenaventura porque estamos ocupando el quirófano del barco, entonces está funcionando aquí en Buenaventura, ahí en la Dimar.
2: La importancia de contar con este barco para la atención de las familias de Buenaventura, de pronto, ¿cuántos pacientes han sido intervenidos quirúrgicamente, más o menos?
1: En estos momentos hemos intervenido 35 pacientes quirúrgicamente. ¿Por qué el barco no se ha ido a misión? Porque el barco pertenece al Pacífico, a los cuatro departamentos, pero ustedes saben que aquí en Buenaventura es donde toda la zona pacífica de marítima llega aquí al Hospital Luisa Blanca y a la Clínica Santa Sofía. Entonces no vamos a mover el barco porque están llegando las personas de la zona marítima aquí, entonces por eso tenemos el barco en este momento aquí funcionando en el distrito de Buenaventura.
0: 6:34. Vamos con toda la información deportiva a cargo de Antonio Sinisterra. Antes de eso, vamos a hacer un recordatorio por nuestros titulares. Expectativa por la llegada del presidente este martes a Buenaventura. Se adoptan medidas de seguridad. La gobernadora también cumplirá agenda en el distrito. 5 sismos se registraron en el Chocó la tarde anterior. Una vivienda ubicada en el barrio San Luis está en riesgo de colapso. Su propietaria asegura que el inmueble, pese a haber sido evaluado por el personal de la Oficina de Atención de Riesgos, no han vuelto a decirle nada. Se realizará barrido del censo de los afectados por el terremoto, que sus viviendas estén afectadas con pérdida total, parcial o inhabitables. El gaula de la policía captura en flagrancia a un presunto integrante de los espartanos. Secretaría de Salud activa control por caso de malaria. Luego de la pausa, toda la información deportiva.
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Muy buenos días a todos nuestros seguidores que están siempre ahí atentos a la 106.6, la emisora Voces del Pacífico, la que lo tiene absolutamente todo. También a los cibernautas a través de nuestra fanpage Voces del Pacífico en Facebook. A nuestros compañeros ahí en cabina, Luchito en los controles, Marta Fanny y nuestro director Elber Rengifo Micolta. Y arrancamos con la selección Colombia de mayores, que ya tiene definido dos nuevos compromisos para la fecha FIFA del mes de noviembre. Enfrentará a Chile primero el viernes 13 en Cali y luego devolverá su visita el martes 17 en la capital chilena, Santiago. Los encuentros llegarán después de la fecha FIFA de septiembre y octubre, en la que el combinado nacional afrontará tres amistosos frente a México, Paraguay y Perú. Todo esto como parte de su calendario postmundial. Cabe destacar que todos los partidos serán en Estados Unidos. El primero de los duelos contra los chilenos tendrá además un componente solidario. Colombia recibirá a Chile en el Estadio Pascual Guerrero de Cali. Es un partido de carácter benéfico y que está siendo respaldado por la alcaldía de esta ciudad. Por iniciativa de la Federación Colombiana de Fútbol, la taquilla recaudada será destinada a labores de reconstrucción y asistencia en las zonas afectadas por el reciente terremoto en el territorio colombiano. Cuatro días después, el 17 de noviembre, la Selección Colombia devolverá la visita, nuevamente a Chile, esta vez en el Estadio Nacional de Santiago. Los horarios de ambos compromisos todavía están por confirmar, pero esta doble confrontación con Colombia y Chile amplía su calendario internacional para el cierre del 2026, después de todos los partidos programados para el mes de septiembre. Y continuamos con los equipos colombianos y su participación en el segundo torneo más importante a nivel continental, la Copa Sudamericana. En este caso, Independiente Santa Fe en el partido de ida empató sin goles con Vasco da Gama en el estadio Nemesio Camacho El Campín. Esto fue por el partido de ida de los cuartos de final. El resultado le dejó un sinsabor al equipo colombiano, pues estuvo realmente cerca de ganar el partido e irse en ventaja a Brasil. Sin embargo, el conjunto brasileño resistió como pudo y se llevó una valiosa igualdad que lo deja de cara a la clasificación en su casa. Ahora el reto de la escuadra santafereña será aguantar las arremetidas del colombiano Carlos Andrés Gómez y compañía para intentar llegar a los penales o ganarlo épicamente en los 90 minutos. El técnico, repito, ha determinado que estos son los jugadores convocados de cara a su enfrentamiento con el equipo de Río en cuartos de final. Los porteros, Andrés Marmolejo, Weimar Asprilla, figura del equipo santafereño en el partido contra River Plate que se jugó en Argentina, y cierra la tanda de arquero Juan Espitia. Los defensas, Elibelton Palacios, Emanuel Olivera, Mateus Puerta, Iván Escarpeta, Jason Angulo, Cristian Mafla y Víctor Moreno. Volantes, Daniel Torres, Johan Torres, Kilian Toscano, Luis Palacios, Alexis Zapata, Maximiliano Lovera, Edwin Murillo. Los delanteros, Jader Obrián, Franco Facundes, Nahuel Bustos, el incombustible e inagotable e inoxidable Hugo Rodallega, Cristian Portocarrero y la cuota bonaverense Emerson Rivaldo. Recordemos que Emerson Rivaldo también jugó en el Vasco da Gama, así que enfrenta a su ex equipo en esta ronda de cuartos de final. ¿Cómo llega Santa Fe a su enfrentamiento por la Copa Sudamericana contra Vasco? Pues bueno, el equipo santafereño derrotó 1-0 al Tolima, lo que le permitió entrar en el grupo de los 8 de la Liga del Play. Este fue apenas su tercer partido ganado en el rentado local, lo cual ha pasado en un segundo plano debido a su participación internacional. Sin embargo, el equipo santafereño ha tenido muy buenos resultados, que tan solo jugado 8 partidos ha perdido apenas un encuentro. La otra cara de la moneda, el equipo de Vasco, el equipo de Río, está bastante complicado en el Brasileirao. Tiene 28 puntos posibles de 78. Si continúa en esta posición muy abajo de la tabla, seguramente estará condenado a irse al descenso en la Serie B del Brasileirao. Por eso su victoria como visitante 2-1 frente a Gremio de Porto Alegre fue tan importante. No solo da un golpe en la mesa ganándole a uno de los equipos grandes de Brasil, sino que también es un envión anímico para seguir en la carrera de la Copa Sudamericana. Así que tendremos un gran partido. Mañana se jugará este partido de cuartos de final, el partido de vuelta entre Santa Fe y el equipo de Vasco da Gama.
El partido se jugará, como lo decíamos, mañana 15 de septiembre, lugar el Estadio San Juanario de Río de Janeiro. Hora 5 p.m. esta hora es colombiana, así que todos hacerle fuerza a la cuota colombiana en la Copa Sudamericana. Y pasamos a la vereda del frente del equipo rojo al equipo azul, los embajadores millonarios, que espera la llegada de su refuerzo estelar, Juan Guillermo Cuadrado. Mientras tanto, el DT Gamero espera que el equipo siga recomponiendo el camino. Este último fin de semana derrotó 2-1 al equipo de Cúcuta Deportivo en el Estadio General Santander. Este resultado le sirve a Millonarios para mantenerse en los ochos y preparar el partido contra el equipo de Boyacá Chico. En la rueda de prensa, Gamero dijo que espera que Juan Guillermo Cuadrado encuentre un equipo con buenas condiciones. También aclaró que el jugador de Selección Colombia, Inter, Juventus y de una muy larga trayectoria en Italia no se ha tratado de manera diferencial. Viene a sumar y a suplir bajas por la zona derecha muy sensibles para el cuadro capitalino. Gamero acotó que Cuadrado es un jugador de mucha categoría, clase, y dentro de lo que nosotros queremos jugar, él va a engranar bien en el equipo. A veces se piensa que es intentar jugar para él, pero no, nosotros estamos intentando que el equipo juegue bien para que él entre bien. Es un jugador que va a tener sus dos o tres posiciones donde nosotros lo necesitamos, aseveró Gamero. Ya haciendo un análisis generalizado de lo que vio del rendimiento de su equipo en estos dos últimos partidos, fue autocrítico al aceptar que este millonario todavía le falta bastante. Vamos bien, poco a poco. Es importante ganar, pero todavía nos faltan muchas cosas y seguramente en el transcurso de los entrenamientos y los partidos vamos a ir consiguiendo. Aquí lo importante es pelear por la clasificación, culminó el DT Samario. Y además, se dice que el día de mañana estaría llegando Juan Guillermo Cuadrado y estará disponible para enfrentar este fin de semana al equipo de Boyacá Chico Fútbol Club. Y en el plano internacional, Luis Díaz ha sido objeto de críticas de la prensa alemana en estas últimas fechas debido a su bajo rendimiento después del Mundial. Pero el director deportivo Mats Edberg salió en defensa diciendo lo siguiente: ¿qué le puede decir a Lucho Díaz sobre cómo mejorar su definición? Yo que fui defensor, que nunca marcó un gol. Lo que a Lucho le falta simplemente es la confianza necesaria en sí mismo. Probablemente piensa, debo rematar directamente o hacer un toque más. Y para entonces el balón ya se ha ido. En algún momento esta sequía de goles también terminará, afirmó el directivo. El análisis sobre la actualidad del extremo cafetero también encontró eco en el terreno de juego. Jonas Urbit, guardameta del equipo, respaldó públicamente el trabajo de su compañero y destacó la actitud diaria de Lucho en los entrenamientos. Tengo una muy buena impresión de él, siempre es muy trabajador y siempre está dispuesto a mejorar y marcar goles. Por lo tanto, para mí es solo cuestión de tiempo hasta que vuelva a marcar los goles que marcó la temporada pasada. Sin importar cuándo, señaló el portero de 23 años, quien añadió que Díaz es un jugador que siempre es peligroso. Estamos muy contentos de tenerlos. En la misma línea se pronunció el director técnico Vincent Kompany, sosteniendo que lo fundamental radica en que el jugador continúe generando ocasiones ofensivas con la certeza de que la efectividad de la temporada anterior retornará. Con el respaldo unánime de la cúpula directiva, el cuerpo técnico y el plantel, el extremo colombiano centra su atención en el compromiso del próximo viernes de la Bundesliga frente a Unión de Berlín. Y cerramos con el fútbol colombiano. El equipo de América de Cali enfrentaba en el Estadio Pascual Guerrero a su similar de Deportivo Pasto. Perdió el invicto en América, el equipo de Pasto lo derrotó 1-0. Y así quedó la tabla después de cerrar la fecha número 10. América de Cali primero con 20 puntos, Millonarios segundo con 16 puntos, Tolima tercero con 16 puntos, Atlético Nacional con 15 puntos, Medellín con 15 puntos, Independiente Santa Fe con 13 puntos, Atlético Bucaramanga con 13 puntos y cierra los 8 clasificados el Deportivo Cali con 12 puntos. Así que así queda la tabla hasta ahora en el fútbol profesional colombiano. Y bueno, presento los deportes para ustedes, Antonio Sinisterra Moreno. Y el consejo de siempre: tome agua, haga ejercicio, coma sano, no hable de lo que no sabe y piense en grande. Feliz martes para todos.

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0: 6:50. Buscar soluciones a la problemática de residuos sólidos que enfrenta Buenaventura es el propósito del conversatorio que reunirá a representantes de la empresa encargada del servicio, la alcaldía y otros sectores de la ciudad. La Asociación de Periodistas Productores de Buenaventura, APP Boom, promueve este espacio para reunir a las partes y buscar soluciones a la problemática. La organización señaló que la ciudadanía también podrá participar con preguntas y planteamientos durante el conversatorio, que busca poner sobre la mesa distintas posiciones frente a la situación de los residuos en el distrito. El encuentro se realizará este miércoles 16 de septiembre desde las 8:30 de la mañana en el auditorio del Banco de la República. El ingreso será por orden de llegada debido a que el aforo del lugar fue reducido. Sobre esta información entrega detalles nuestro director Elber Regifo Micolta, quien es el presidente de la APP Boom.
1: Gracias, un saludo colegas para usted y para toda la audiencia. El objetivo principal es conversar para entendernos y buscar soluciones. El primer paso que se debe dar para una solución es el diálogo, y la base del diálogo es escucharnos. Entonces esperamos que la empresa que ha sido invitada, la alcaldía distrital, organismos de control y algunas personas que tienen un buen conocimiento en el tema, nos escuchen, nos escuchemos y busquemos salidas importantes para la crisis que tiene en estos momentos la ciudad en materia de residuos sólidos.
2: Que quede claro que en ningún momento es un conversatorio armado en contra de, sino en busca de.
1: En busca de, porque hay un concepto mundial que se llama diálogos improbables. Los diálogos improbables se realizan en otro espacio diferente. Pero este es como una semilla de lo que es un diálogo improbable. Es sentar a todas las partes de diferentes ideologías y escuchar qué tiene cada uno para el propósito común. ¿Y cuál es el propósito común? Buenaventura. Buenaventura que pueda estar limpia, Buenaventura aseada, Buenaventura en mejores condiciones.
2: La metodología y el por qué como periodistas tenemos como esa responsabilidad social de hacer este tipo de actividades.
1: La gente siempre nos llama a los espacios, nos escribe, nos dice, ustedes son la voz de nosotros. Si no los escuchan a ustedes, difícilmente nos van a escuchar a los demás. Hoy estamos tomando esa iniciativa de comunidad a través de los conversatorios. No es el primero que realizamos, pero vamos a seguir. Y la idea es que podamos estar en estos espacios, que ustedes como ciudadanía pregunten, que nosotros hagamos incluso las preguntas que nos han enviado. Muchas no salen del concepto de los periodistas, sale de la misma comunidad. Van a responder los invitados, y si dentro del público hay alguien que pueda responder alguna de las preguntas que se cuestione y que no hace parte de los panelistas, lo pueden hacer, como también el público que asista al evento va a poder preguntar en la medida que el tiempo nos permita.
3: ¿Cualquier persona puede asistir? ¿Recordemos el horario?
1: Bueno, los esperamos este miércoles 16 de septiembre en el auditorio del Banco de la República en Buenaventura a partir de las 8:30 de la mañana. Se dice en el comercial que es cupo limitado porque hoy el aforo del banco está reducido a la mitad. No hicimos inscripciones, así que por lo tanto, en términos de llegada, así mismo será la participación y el ingreso al espacio. Los esperamos este miércoles, y los que no, nos pueden seguir a través de las diferentes plataformas y medios de comunicación que hacen parte de la APP Boom.
0: Son las 6:53. Continuamos con más información. Michael Stewart Quiñones Castillo, de 22 años, oriundo de Buenaventura, fue asesinado durante la madrugada del domingo en Calama, Chile, en hechos que son materia de investigación. El joven residente en el barrio Santa Cruz, calle principal, lleva 1 año y 4 meses radicado en el país austral. De acuerdo con la información conocida hasta el momento, Quiñones Castillo habría sido atacado con arma de fuego. Las autoridades chilenas adelantan las investigaciones para esclarecer lo ocurrido y determinar las responsabilidades correspondientes. La noticia generó dolor y consternación entre familiares y amigos, quienes lamentan la muerte del joven y esperan que las autoridades establezcan las circunstancias en las que se registró el hecho. 6:54. Continuamos con más información. El buque Hospital Bencos Biojó permanece en el distrito de Buenaventura luego de la emergencia del pasado 10 de agosto. Dentro de las medidas adoptadas tras el sismo que afectó al distrito, el buque Hospital Bencos Biojó permanece aquí en la ciudad como apoyo a la atención en salud, teniendo en cuenta que hasta el punto también llegan pacientes procedentes de otros municipios del Pacífico. Hasta el momento, 35 pacientes han sido intervenidos quirúrgicamente en el buque, que continúa disponible como parte de la respuesta adoptada en el distrito tras la emergencia. Betty Segura Solís es la secretaria de Salud del distrito y entrega detalles un balance de lo que ha sido la atención en medio de la emergencia.
4: Bueno, desde Secretaría de Salud, por orden de nuestra alcaldesa, Ligia del Carmen Córdoba, se ha realizado todas las intervenciones psicosociales que han requerido las personas afectadas. Afectados somos todos los de Buenaventura, porque todos estamos afectados, pero pues estamos haciendo prioridad a las personas que tuvieron alguna emergencia, que sus casas colapsaron. A esas personas se les está dando prioridad, y igualmente a las personas que los cuidadoras, a los con discapacidad, todo el personal que requiera la intervención psicosocial, estamos llegando hacia esas localidades.
5: Es importante atender la parte de la salud mental, teniendo en cuenta pues las afectaciones generadas por la emergencia.
4: Sí, claro, las personas en estos momentos tienen mucho nervio, hay unas personas que tienen problemas de ansiedad, entonces por eso estamos llegando a toda esa vivienda, a todas esas localidades, las comunas, los colegios. Los colegios sabemos que no están en clase, pero sí llegando a donde hay unas escuelitas que están en clase, entonces también estamos llegando hacia ellos.
5: ¿Qué equipo están llegando a estas zonas para atender la salud mental de las familias de Buenaventura?
4: Está llegando todo el personal de salud mental, los psicólogos, trabajadores sociales de la Secretaría y cooperantes que también nos han acompañado en esta emergencia.
6: Bueno, está presentando un grave problema con esas personas a falta de riñones, que en general hoy necesitan transfusiones de sangre. ¿Qué está sucediendo con eso? ¿Cuál es el acompañamiento o la regulación por parte de Secretaría de Salud?
4: Desde Secretaría de Salud se le está haciendo acompañamiento a los pacientes de diálisis, especialmente con los de la EPS SOS, que es a quien se les canceló el contrato por la Clínica Santa Sofía. Los pacientes están siendo intervenido en la ciudad de Cali, en una clínica donde les está prestando los servicios de diálisis y se les está cumpliendo con el transporte.
0: 6:57 en el noticiero de Voces del Pacífico. Continuamos con más información a esta hora de la mañana. Un joven de 23 años de edad murió luego de resultar herido con arma de fuego en hechos registrados en el barrio Santa Fe. Según la información preliminar, sujetos habrían llegado al lugar y realizaron varios disparos. La víctima, identificada como Daniel Enrique Caicedo, recibió una herida en el abdomen. El joven fue trasladado hasta un centro asistencial para recibir atención médica, pero falleció durante el procedimiento debido a la gravedad de la lesión. Las circunstancias en las que se registró el hecho, así como la identidad y el paradero de los responsables, son materia de investigación por parte de las autoridades. Son las 6:58 en el noticiero de Voces del Pacífico. Continuamos con más información a esta hora de la mañana. En la Gobernación del Valle, pues hay una cantidad de pasaportes que necesitan ser reclamados por las personas que adelantaron el trámite, pero que hasta el momento no han terminado este proceso. Un grupo de 14.000 ciudadanos que iniciaron el trámite para la expedición o renovación de pasaporte en el Valle del Cauca aún están pendientes por culminar el proceso. La Oficina de Pasaportes hizo un llamado para que se acerquen y completen este proceso. Cabe recordar que el primer pago que se realizó es por $332,700 para el pasaporte ordinario. Es válido hasta el 30 de diciembre, es decir, tienen hasta esa fecha para acudir a la oficina, realizar el segundo pago por $116,600 y completar el trámite. Escuchemos sobre esta información a Carlos Quintana, quien es el subsecretario de Asuntos de la Gobernación del Valle del Cauca.
7: Desde la Gobernación del Valle, nosotros acá de la Oficina de Pasaportes estamos haciendo un llamado a la ciudadanía que ya inició su trámite de pasaportes, que hizo su primer pago y que no ha agendado. Nosotros en este momento tenemos más o menos 14.000 personas que hicieron su primer pago, no han hecho su agendamiento, y queremos reiterarles de que lo hagan lo más pronto posible. Estamos en una temporada relativamente baja y podemos, digamos, el pago es válido hasta el 30 de diciembre. Entonces, por favor, que se acerquen a la Oficina de Pasaportes a pedir información, o a través de la página web de la Gobernación del Valle agenden su cita. Estos 14.000 pagos están allí en stand-by y al momento la gente no ha agendado. Entonces estamos requiriéndole a la ciudadanía que por favor hagan, digamos, uso de este servicio, que ya lo pagaron. Entonces, para que se acerquen a la oficina. Nosotros tenemos, digamos, la capacidad de atender 1.200 citas diarias, de lunes a viernes, de 7:30 a 4 de la tarde en jornada continua. Entonces, ustedes pueden escoger el horario que más les convenga.
0: 7 de la mañana, de esta manera terminamos la emisión del noticiero de Voces del Pacífico. Damos continuidad en algunos instantes con el Magazine del Pacífico.
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0: la verdad.
1: ¿Cómo es que ahí estás? Y si no, ¿quién estuvo aquí? La verdad no sé. A mí que el del frente.
2: Lo de espíritu chacar.
1: Sí. ¿Qué haremos con la mala madre? Decía Eduard Porras hoy en Noticias Caracol. Ay, Dios mío. El caso ocurrió en la localidad de Kennedy, en Bogotá. Una mujer y su compañero sentimental, según el informe dice su nuevo novio, había montado un negocio familiar y en el cual su hijo de 12 años era el actor principal de ese negocio familiar. Solamente se dedicaban a robar, nada más. No hacían otra cosa.
2: El negocio.
1: Pero el niño era el de mayor habilidad. Él era el que se metía por los espacios más incómodos, llegaba y se agachaba por los mostradores, abría la caja, sacaba la plata, se la camuflaba. Ya habían hecho varios golpes y el niño, con una habilidad impresionante, lo habían ya instrumentalizado, lo tenían pues muy bien entrenadito. Y una de esas, bueno, quedaron en muchos videos, ¿saben? Están, para una película, están en todos los videos. Parece una serie de Netflix, tiene varios capítulos. Y en una de esas, ¡pi! La alarma. ¡Pi, pi, pi, pi! Comunidad. 1, 2, 3, policía. La mala madre y su nuevo novio, según decía la información, no se sabe el otro que hacía, hicieron lo de Luisito Carrión y el maestro Don Periñón. Se dieron a la fuga en un taxi y dejaron al niñito abandonado. Y no precisamente en la sala de un hospital, no. Lo dejaron abandonado. Lo dejaron a

0: familiar y lo abandonan y dejan al niño ahí tirado de 12 años. Pero resulta que le salió a los Rubén Blades, ¿oyó? Los capturaron. Por allá los cogieron y por su mala maña, sí, y se fueron por su mala maña, los cogieron. Y yo creo que se van como la orquesta Sabache, de 5 a 10.
1: Y el juez lo miró y le dio 5 a 10.
0: Sí, el juez lo miró y les dijo. Ah, y por lo del niño, sumémosle unos 2 años más.
1: Lo miró de arriba abajo.
0: Así que, ¿qué haremos con la mala madre? Decía Eduard Porras en la mañana de hoy. Ay, no, definitivamente que hay historias de nuestro país que... Y le estamos colocando algo de humor al estilo de Voces del Pacífico de fin de año, pero esto nos lleva a una realidad que se vive hace en nuestro país. Esos negocios familiares se mueven de muchas maneras. El negocio familiar conformado por el que hace el trabajo principal, el negocio familiar donde hay un segundo que recibe, hay un tercero que guarda, hay un cuarto que vende y hay un grupo total que oculta. Y al momento que llega la autoridad, ahí se les voltea la canción de Ciego Feliciano, de que yo no soy un ángel, ay, él es un angelito, sí. Ángel que cuidas mis... Ahí aparece Cristian Castro, él, el bebé, el muchacho.
1: Sí, es que son varios oficios.
0: Él dedicado a oficios varios. Él lo único cuando salía era hacerle mandados a la abuela.
1: Sí, señor.
0: Y él aquí en el barrio, ay, aquí en el barrio todo el mundo lo quiere, un buen muchacho. Él aquí no roba a nadie, en el barrio.
1: En el barrio.
0: Que conste. Doña Marta Fanny Vanegas Lemus, la buena madre, ¿cómo amanece?
1: Sí, señor. Muy bien, director. Buen día para usted, para todos nuestros oyentes, a quienes se conectan a esta hora para escuchar el Magazine del Pacífico, a don Lucho también. Le reitero los buenos días. Ya tomamos café y en taza grande.
0: Claro que sí. Bienvenidos al Magazine Voces del Pacífico. En la parte técnica, don Luis Enrique Pérez Forero. Muchas gracias a las personas que desde ayer han estado pendientes. Vamos a tratar más tarde de solucionar un tema que nos generó la caída de El Rayo en el día de ayer. Voy a buscar, hombre, por aquí el datico. Madre demandará porque su hijo no era un ladrón profesional.
1: Claro.
0: Vamos a ver qué
1: para,
0: dice por
1: ¿para qué se esmeran los padres? Para que usted sea un profesional. Y entonces, si yo me esmero porque mi hija sea una profesional y me va a salir
0: fue
1: después.
0: Asesinado en un billar. Estoy buscando la noticia a ver si está registrada. Ah, sí, para eso ese internet, sí. Gracias, IA, gracias, Google. Para que no van a decir que fue un cuento, que se lo inventó, que tal, pues déjenme decirles que por aquí la noticia está registrada en redes sociales. Ocurrió así. Mi querido Antonio Paz, buen día, ¿cómo amanece? Hernando Díaz Martínez, buen día. Martínez Craire Gianella, buen día, ¿cómo amanece? Humberto Caicedo, hijo de Antonino, feliz día, ¿cómo amanece? ¿Quién más dice por aquí? Buen día. Denis Gómez, ¿qué tal, Denis? Buen día. Denis Gómez, ¿cómo amaneces? Buen día. Consuelo Caicedo, buen día. Loreto Sli Reyes, buen día. Lo quise buscar en internet para no generar en nuestra audiencia que hay, que se lo está inventando. Ustedes también lo pueden buscar. Coloquen ahí: madre demandará porque su hijo no era ladrón profesional que fue asesinado.

0: un billar. El caso al que te refieres corresponde a un hecho real ocurrido en Cúcuta, Colombia. No ocurrió en Malasia, no ocurrió en Singapur, en Japón, en China, en Chile, en Perú. No, ocurrió en Cúcuta, en Colombia. Y el trasfondo de las declaraciones de la familia ha sido mal interpretado mediante memes o títulos exagerados. El suceso real involucró a un joven de 20 años llamado Jefferson Andrés Navarro Rueda, quien en octubre de 2021 ingresó armado a un billar para asaltar a los clientes. Durante el atraco, las víctimas reaccionaron, lo desarmaron, lamentablemente, no solo con la bola número 8, sino con todas, y los tacos lo agredieron, causándole la muerte en el lugar. Tras hacerse virar el video de intento de robo y posterior linchamiento, la familia del joven emitió un comunicado público que generó fuerte polémica. La familia expresó textualmente a través de su madre: el joven era el niño de la casa. Y agregaron: ese niño, sin ninguna experiencia, de la forma más infantil, manipulado por diferentes actores, quiso jugar sin medir las consecuencias de sus actos. Hicieron justicia por mano propia y no tuvieron piedad. La madre demandará porque su hijo no era un ladrón profesional. Eso fue el titular que generaron. Pero en su momento, que vi la noticia, la madre decía que él solo utilizaba el arma para asustar a la gente y que no era para utilizarla en contra de alguien. Pero resulta que a usted viene alguien con un arma, ya lo asustó solamente con ver el arma, usted ya asustó. Y si el otro asusta más.
1: Y como dicen, la mía o la de él.
0: Exacto, si el otro se asusta más. Así que, pues la señora en varias ocasiones por diferentes medios exigió justicia. No sé qué habrá pasado con el caso porque no hay mayores detalles. En otro lado, dicen que él no era delincuente, que él iba a hacer un domicilio. Pero pues iba a hacer un domicilio y sacó el arma.
1: Seguramente era muy muy complicada la estadía donde iba a ser el domicilio.
0: Sí.
1: Peligroso el sector.
0: El sector, pero bueno. Ay, Dios mío, estas son las cosas que uno se pregunta en este país hermoso. ¿Tenemos oyente, Luchito? No sé. Esta línea está disponible en la línea 314-572-9143. Hoy llegará nuevamente a Buenaventura, ¿quién?
1: El presidente Abelardo de la Espriella.
0: El señor presidente de la República de Colombia, señor Abelardo de la Espriella. ¿Y también estará quién?
1: La gobernadora Dilian Francisca Toro.
0: La gobernadora del Valle del Cauca, Dilian Francisca Toro. ¿A qué vienen?
1: A cumplir una agenda. Aquí en el distrito, a entregar materiales, viviendas, y además también a entregar a los primeros 20 beneficiarios del subsidio de arrendamiento.
0: ¿Pero el presidente estará primero dónde?
1: El presidente estará en la zona franca, en Patio 11, si no estoy mal.
0: Pero primero va al departamento del
1: Chocó.
0: Chocó. Sí, señor. Con mi amiga Nubia Carolina, se va a encontrar allá con ella, porque allá ¿qué va a hacer también?
1: También va a ser entrega de subsidios de arrendamiento y de viviendas.
0: Ok, entonces son las primeras entregas en ¿cómo se dice? En el Chocó, perdón, tenemos entendido que va a entregar una casa totalmente amoblada. La de acá no sé si es amoblada también, ojalá sea amoblada. Pero se entregan las primeras viviendas ya terminadas del modelo de viviendas que se estarán entregando en el país. Esta mujer, por Dios, hombre. La cara de la que ya sabemos.
1: Sí, señor, dejé así.
0: Escucha, perdón, escucha. Bien, entonces hoy tendremos visita del señor presidente de la República, Abelardo de la Espriella. Vamos a ampliarles un poquito la agenda, que dice así. Quibdó, departamento del Chocó, 10:40 de la mañana, momento de oración en la Catedral de Quibdó. 11:30, entrega de vivienda. 11:47, intervención del presidente. En Buenaventura, inmediatamente tomará vuelo hacia Buenaventura. Se tiene previsto que llegue a la 1:45 a entregar la vivienda, ¿no?
1: Sí, señor.
0: Entregar la vivienda. Y a las 2:05 será la intervención del señor presidente. Me imagino que debe ser en el mismo lugar de entrega de vivienda, porque no mandaron ubicación de otro sitio. Esa es la agenda del presidente. ¿Qué dice la agenda de la gobernadora, que está un poco más, más amplia?
1: Sí, la agenda de la gobernadora dice que desde las 7:30 estará visitando a familias beneficiarias del programa de mejoramiento de vivienda con materiales entregados por el gobierno nacional en los barrios El Jardín y Palo Seco. 9:30 de la mañana, entrega de materiales a beneficiarios de reconstrucción de viviendas en Zona Franca, Patio 11. A las 11 de la mañana, sostendrá una reunión con comerciantes y directivas de la Cámara de Comercio en el Hotel Estación. A las 12 del día, se reunirá con el Comité de Gerencia de Buenaventura. A la 1:45, recorrido por el sector de Bosconia, visita beneficiaria de mejoramiento de vivienda, visita centro de cuidado y entrega de subsidios de arrendamiento a 20 beneficiarios en la entrada Casa Barrio El Campín.
0: Bien, ahí está la agenda entonces de los mandatarios departamental y nacional. Me imagino que, bueno, ahí tiene que distribuirse la alcaldesa hoy, cómo va a estar en toda esa agenda acompañando, pero será conjunta cuando ya llegue el señor presidente de la República. Martuchis.
1: Señor.
0: El que tiene esa tabla Ouija, que está jugando con ella, que la devuelva, hombre.
1: Sí, señor.
0: Ya, sí, hombre. Párele, hermano. ¿Cuántos remesones fueron los de ayer? Yo creo que 5, si sí, no estoy mal.
1: 5, exactamente.
0: En la mañana, 2. En la tarde, 3. No sentí ninguno, gracias a Dios. Ay, estaba...
1: Bendito Dios, tampoco.
0: En diferentes actividades. Uno de los de la tarde me di cuenta que estaba temblando por los mensajes y pasaba por el centro, por el edificio Santa Elena. No vi a Martica, pero sí a varios que conozco que salían del edificio inmediatamente. Es la precaución que se está tomando. Hay otros que, ¡ay, tan exagerados!
1: Sí. Ah, yo lo que sentía sí fue un sueño.
0: No se les puede mover la silla porque ya salen corriendo.
1: Que gracias a Dios me cumplió.
0: Como decían en la antigüedad, y hoy se repite por ahí con cariño, es preferible que digan aquí corrió
1: que aquí cayó.
0: Que aquí cayó. Entonces, sí hay que tener las precauciones debidas del caso, no alterar a los demás, ser algo pausado, demás. Pero ese tema de burlarse de los otros, ay, tan exagerado, ay, no, les puede mover un poquito la mesa porque ya salen corriendo y todo, no. No se burlen de las personas, porque esto es una situación para la que nadie estaba preparado. Nosotros hemos tenido temblores, pero un terremoto a muchos no nos había tocado.
1: Nunca.
0: Y cuando hablamos de terremoto es porque el nivel de desastre, el nivel de contundencia es superior a lo que ha pasado anteriormente. Además, la destrucción es evidente. Uh-huh. Y lo que pasa es que hay gente que no ha visto la destrucción, ni siquiera en redes sociales. Entonces no dimensionan, por ejemplo, que hoy todavía hay viviendas fracturadas. Ayer pasé por el centro y yo no había visto una edificación y de verdad que me estoy quedando torcido, como me paré ya de frente, nivelé un poquito los ojos, hay uno que está más cerrado que el otro, los acomodé, los cuadré y ahora sí me puse de frente y dije, no, hoy está torcido.
1: Sí, sí.
0: Está torcido. Claro.
1: Y además porque cada vez llegan más reportes, conoce uno más situaciones de personas afectadas que aseguran que sus viviendas están en riesgo de colapso y que están afectando a las viviendas de al lado, pero que pese a que ya han sido evaluadas por funcionarios de gestión de riesgo, no los han vuelto a visitar y no les han vuelto a decir cuál es el paso a seguir. Pero y bueno, los sismos de ayer, los movimientos telúricos, todos los epicentros fueron en Ismina, Chocó.
0: Sí, señorita. ¿Pero por qué está temblando tanto? Pues, esto nos dice el Servicio Geológico Colombiano.
2: El Servicio Geológico Colombiano, a través de la Red Sismológica Nacional, informa que el día de hoy, 14 de septiembre, se presentaron 3 eventos sísmicos con magnitud mayor a 4 en menos de 6 minutos. Estos eventos tuvieron epicentro en Itzmina, Chocó. El primero de ellos fue un evento de magnitud 4.9, con una profundidad de 39 kilómetros y ocurrió a las 3:02 de la tarde. El segundo evento tuvo una magnitud de 4.1, a las 3 y 4 de la tarde y una profundidad de 41 kilómetros. El tercer evento ocurrió a las 3:08 de la tarde, con una magnitud de 4.4 y una profundidad de 40 kilómetros. Por último, a las 4 y 13 de la tarde, una hora después, se presentó un evento sísmico de magnitud 4.9 y profundidad 39 kilómetros con el mismo epicentro. Con corte a las 4 y 30 de la tarde, hemos recibido más de 2.000 reportes de sentido, especialmente de los departamentos de Valle del Cauca, Chocó, Risaralda, Antioquia y Tolima. Como lo comunicamos hace 2 semanas, a partir del 10 de agosto del evento sísmico de magnitud 7.4, desde la Red Sismológica Nacional hemos encontrado una secuencia sísmica donde hemos tenido 2 grupos de sismos. El primero correspondiente a réplicas, cuyas profundidades están entre los 70 y 120 kilómetros de profundidad. El segundo grupo corresponde a un enjambre sísmico. Estos 3 sismos corresponden a este enjambre. Un enjambre sísmico es una secuencia de sismos que, a diferencia de las réplicas, no tiene un evento principal a partir del cual van disminuyendo las magnitudes. Aquí tenemos una sismicidad constante donde podemos tener eventos sísmicos con magnitudes mayores o menores. Es importante recordar que los sismos no se pueden predecir. Un enjambre sísmico puede durar días, semanas o meses y posteriormente desaparecer. Por eso es importante que sigamos información oficial, como las fuentes oficiales del Servicio Geológico Colombiano, para estar más informados. Desde el Servicio Geológico Colombiano continuaremos informando y reportaremos oportunamente cualquier novedad en la actividad sísmica del país.
0: Bien, ahí está el reporte del Servicio Geológico Colombiano sobre la situación de sismos en el país. Importante, muy, muy importante, algo que siempre repiten los geólogos, los expertos en el tema. Un movimiento sísmico no se puede predecir. Así que las personas que de pronto, ay, es que mire, mañana a la tal hora va tal, como por salirse de los compromisos y no hacer cosas, entonces empiezan a regar el cuento de que mañana a tal hora, no. Eso no se puede, si se pudiera predecir, gracias. Sí, yo le pido a Dios que ojalá todos los que inventan y los que saben tanto, pues los pudieran predecir. Para evitar tantas tragedias. ¿O creen que no se evitaría? ¿O lo seguirían dejémoslo así, de todo modo no sirve? No, si se pudiera prevenir, se pudiera, perdón, predecir.
1: Es que cuando ustedes recuerdan que cuando inicialmente lo del el terremoto, muchos hasta anunciaban
0: ya tsunami. Viene el otro,
1: sí,
0: y ya viene el tsunami y todo, ¿sí? Sí,
1: anunciaban tsunami que, y es más, y que ahora en este mes de septiembre iba a haber otro terremoto peor que el de agosto.
0: Sí, muy bien. O sea, oiga, si Marta no estuviera aquí, diría que esta que está en este video es Martuchis.
1: Pero no es, oye, yo.
0: Y la gente es arriesgada. Vea. En estos momentos está detenido el tráfico en el sentido, Buenaventura, Cali, antes del túnel que está ahí en el Naranjo. Este es el túnel donde uno ve la caseta de la vía, una caseta en ladrillo gris y todo. Antecito de ese túnel está cayendo piedras, está detenido el tráfico y las personas, todo el mundo es con sus celulares grabando y ahí pegadito al sitio donde está cayendo las piedras, pero nadie quiere perder la caída de las piedras. Amigos, cuadre bien el celular.
1: Nadie sabe cómo cae una piedra.
0: Claro que sí. Entonces, el señor del taxi que iba, me imagino yo, para Lobo Guerrero, Dagua, taxi acá de Buenaventura, BMW 678, ahí quedó antecito de la caída de las piedras, gracias a Dios. Hay varios vehículos particulares, en su mayoría, la hermana de Marta Fanny ahí grabando también. Caída de piedras antes del túnel, ese es como el túnel número 2, si no estoy mal, en el sentido Buenaventura, Cali. Para las personas que van viajando, lo que no estoy seguro es si en este punto hay doble vía, hay contraflujo, entonces quedaría bloqueada en los dos sentidos. Pero antes de la entrada del túnel, la caída de piedras, que por este momento tiene suspendido el tráfico en ese punto de nuestra vía que nos comunica con el resto del país. Para las personas que en este momento nos siguen a través de las redes y que están viajando. Bueno, vamos a la pausa y ya regresamos.

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0: Muy bien, continuamos aquí en el Magazine de Voces del Pacífico a través de nuestras plataformas digitales. Me escribe una dama y me dice: Elber, lo que son las cosas de la vida, a veces nos pone pruebas el universo, la naturaleza, pero nos sirven muchas para cambiar, para mejorar. Gracias a lo ocurrido en el mes de agosto, mi esposo hoy duerme con ropa, con pijama. Eso sí.
1: O sea que él dormía desprotegido.
0: Me dice: lo único que me preocupa es que esa camiseta del América ya está, ya se ve fucsia, está fucsia, descolorida. Ah, es Albeiro. Saludos, Albeiro López, en la ciudad de Cali, en la República de Israel. Para los que llegan a la sintonía a través de las plataformas digitales, la vía cerrada a la altura del túnel número 2, eso viene siendo más o menos por el Naranjo, por caída de piedras antes del túnel. Freddy Díaz, buen día. En ese lugar hay doble flujo vehicular y está hecho un caos por la cantidad de tractomulas que van subiendo para el interior. Gracias, Freddy, muy amable por el reporte. Juan Manuel Paredes, muy buenos días. Me encanta escuchar una de las mejores emisoras de mi bello Puerto del Mar, el Magazine Voces del Pacífico, desde Calderas, Costa Rica. Ufa. Muchas gracias, muy amable. Allá en Puerto Calderas, en Costa Rica, donde hace muchos años Sociedad Portuaria tuvo acciones. No sé si hoy todavía conserven algo ahí en el puerto, en Puerto Calderas. Dice por acá Teresa Guerrero Murillo: buenos días, Elber, y su mesa de trabajo. El mejoramiento de vivienda que prometió la gobernadora hace 5 meses atrás a 280 personas, estamos esperando, no se sabe para cuándo. Vamos a consultar entonces sobre el mejoramiento de 280 viviendas. Bueno, ya dice personas, pero me imagino que debe ser viviendas. ¿Qué más tenemos por aquí? Perfecto. El Rosamor Nikita dice: los artistas cantantes de Buenaventura reconocidos internacionalmente, no he visto que alcen la voz para agilizar la situación en Buenaventura. Si estoy equivocada, me disculpan, dice Rosamor Nikita. Bueno, cada uno está haciendo su trabajo. Sé que se han unido, como lo hicieron desde el primer día, el caso de Willy con Elvis, varios de los muchachos de Buenaventura a través de la Fundación de Willy García han generado unos espacios de ayuda muy importantes para la ciudad. Yuri Buenaventura está organizando un gran evento internacional para recaudar fondos para Buenaventura, pero en cuanto a de pronto agilizar el tema, ya la parte política, no sabría decirle si hay algún pronunciamiento, porque sé que muchos artistas se cuidan en el tema político de salir a generar controversia y opiniones, pero de sus ayudas sí las han gestionado y las han venido realizando. Jimmy Sá también con sus amigos gestionó un tema para ayuda humanitaria y otros más que conocí, quizás muchas otras acciones que no conozcan. Línea 314-572-9143. Escuchamos a un audio de una canción que han hecho para San Rafael, ¿no, Martuchis?
1: Sí, señor.
0: Nos lo hizo llegar el superagente Bonilla, donde están invitando a apoyar San Rafael. Por el tema del Facebook no puede sonar completa porque Facebook nos corta las transmisiones cuando, por el tema de derechos de autor, aunque como es algo hecho con inteligencia artificial, de pronto no hay inconveniente, pero vamos a irlo escuchando poco a poco este tema dedicado a San Rafael, para que no los dejen solos.

0: Oiga, lástima que no esté aquí la egresada de San Rafael Melzer, ¿no? Pero
1: sí, señor.
0: Para todos los
1: pero
0: egresados,
1: lo podemos hacer
0: llegar. Claro, y egresadas de San Rafael, entonces para que tengan en cuenta esa invitación para apoyar a San Rafael, no los dejen solos. Historia.

0: Hay un municipio en Colombia que se llama Los Santos, Santander. Allá tiembla todos los santos días. Gracias a Dios llama Los Santos. Es el sitio de mayor sismicidad en Colombia. Hoy el Pacífico le está compitiendo. Ismina, el departamento del Chocó, le está compitiendo a Los Santos. Siempre vamos a encontrar registros de sismos todos los días. Lo que pasa es que son perceptibles de acuerdo a la profundidad y a la densidad. Cuando están por encima de 4, son más perceptibles, y cuando la profundidad pues no es superior a los 20 kilómetros o 30 o 40 quizás, aunque los de ayer fueron 40 kilómetros y un poquito más y se sintieron. Pero todos los días vamos a tener esos registros de temblores. Y Los Santos, vean. Ah, por acá nos escriben. Hoy ya llevamos 9 temblores de lo que va el día o de hoy, pero de baja intensidad, de baja intensidad.
1: Porque aquí en la información del país dice que tembló en Colombia, seguidilla de sismos acudió al Chocó durante la madrugada de este martes 15 de septiembre. Uh-huh. Y lo que hablamos hace un rato, pues que en su mayoría de los epicentros se dan en Ismina.
0: Bien. Recordamos, y a los que se conectan con nosotros en este momento, la situación en la vía que comunica a Buenaventura con el resto del país, caída de piedras antes de un túnel. La gente está ahí pendiente de grabar la situación. Ojalá estén retirados un poco de la parte de riesgo que se genera en la boca de este túnel. Yo sé que en estos momentos está en clase, voy a tratar de comunicarme con un amigo, pero me agrada mucho la disposición que han tenido ellos en el colegio para darle la bienvenida a sus estudiantes, darle la bienvenida a las labores educativas a sus compañeros, porque están retomando esa vida normal desde la parte educativa. Y les estoy hablando de la institución educativa ubicada en Puerto Merizal de Río Naya, mi querida Martuchis. Yo sé que deben estar en clase, pero me lo voy a robar un minutico. Profe Elber Vidal, buen día, ¿cómo amanece? Si nos escucha, profe. Bueno, ahí vamos a tratar de el contacto con el profe. Ah, no, espera un momentico, Lucho, ya por aquí, ya lo vamos a tener conectado al profe. Hola, profe, ¿cómo amanece?
2: Muy buenos días, don Cayo, Mercy, Lucho, ¿cómo me le va?
0: Bien, bien, toca, hombre, qué bueno felicitarlos. El rector no sé si lo tenga por ahí cerca también, pero ya ustedes retomaron las actividades en el colegio.
2: Sí, señor, nosotros ya retomamos clases presenciales desde la otra semana. A partir del día 8 iniciamos las clases. Esta semana estamos desarrollando ya nuestra semana deportiva, aprovechando, buenos días, teniendo en cuenta que realmente pues la gente es asustada con todos estos movimientos, una forma que
0: se nos movió un poquito el profe, por eso se nos desconecta un instante, pero qué bueno saber. ¿Ahí nos escucha, profe?
2: Sí, le escucho.
0: Sí, nosotros ya lo escuchamos nuevamente. Bien, profe, ¿cómo fue esa llegada de los chicos a la presencialidad nuevamente? ¿Cómo lo recibieron para que se pudieran adaptar al espacio?
2: Excelente, excelente. Por acá tuvimos un recibimiento único en nuestros estudiantes. Fue mucho el clamor de la comunidad para que pudiera.
0: Bien, bueno, el profe nos mandó varias imágenes, Martucci, ahora las compartimos para las redes sociales de las actividades que están adelantando. Profe, ahí se le mutió el teléfono, yo, se le mutió el teléfono, se le movió allá el micrófono y se le quedó en silencio, por si nos está escuchando. él estaba intentando también acercarse al rector para comunicarlo. Profe, si me escucha, se le quedó en silencio el micrófono del teléfono para que lo mire, lo toque y active nuevamente el micrófono. Bueno, no hay audio, no nos está escuchando el profe Elber Vidal. De todos modos, muchas gracias, un saludo muy especial Toca, por permitirnos este minutico ahí rápido y darles la información que la escuela, la institución educativa Patricio Lave en Puerto Merizalde se encuentra ya en clase. Muchas gracias al profesor Elber Vidal, al rector Pedro Pablo y a todo el personal académico, educativo, estudiantes de esta institución ahí en Puerto Merizalde. Un abrazo muy especial. Muchas gracias y felicitaciones por el excelente trabajo que vienen realizando. Hay oyente en línea, muy buen día.
3: Muy buenos días.
0: Rector.
3: Habla Sisto Cortés Urrutia.
0: Se me pareció la voz de Libardo. Sisto, bienvenido.
3: Gracias, y a toda la comunidad de Buenaventura, muy buenos días. Es bueno que el señor presidente venga al distrito de Buenaventura. Eso para nuestra asociación de areneros opaleros Azopalar es importante. Pero asimismo le hacemos un llamado a la señora alcaldesa, porque cada que viene nos vemos abocados a dejar de trabajar, porque se saca la circular que no puede transportarse escombros y más en un momento de emergencia. Por lo tanto, se debe retirar más de un escombro y más con la anuencia que el día de ayer pues estuvo temblando y algunas casas tuvieron afectaciones. Entonces nos parece que la señora alcaldesa no está siendo consecuente con nosotros, la Asociación de Areneros Opaleros, para impedirnos que podamos trabajar. Nosotros vivimos desde en estos momentos, de un mal se hace un bien. En el mal que suscitó, hoy estamos haciendo retiro masivamente de escombros, pero cada que viene el señor presidente se nos prohíbe que nosotros transportemos escombros y que transportemos material de río. Eso ahí dejo esa situación para la señora alcaldesa.
0: Oígame, Sisto, venga, momentico, Sisto, no se vaya, ¿por qué? ¿Cuál es el afán? ¿Por qué se va?
1: Eso todo ratico, Sisto.
0: Mi estimado Sisto, recuérdeme, ¿cuántos años tiene usted?
3: Ya, 64 años.
0: 64 años, bueno, usted es mayor de todos los que estamos aquí en esta mesa de trabajo. Usted sabe que yo no soy abogado, ¿no? Soy locutor.
3: Sí, señor.
0: Pero pues, al bajo y a la corriente, ¿usted por qué le hace ese llamado a la alcaldesa?
3: Bueno, yo le hago el llamado a la alcaldesa, en primer lugar, porque ella, pues ya está. Yo soy consciente, antes de dar mi respuesta, soy consciente que ella cumple con una normatividad que se establece en la visita de los señores presidentes para los distintos municipios donde él se presenta. Pero yo me hago la pregunta a veces, ¿será que es el mismo trato que le dan a Bogotá, que él vive allá, le dan a Medellín, le dan a Cali, le dan a Barranquilla? Entonces, nosotros somos una ciudad donde a duras penas tenemos una vía, digámoslo así. Entonces, si por A o por B el señor presidente le diese por quedarse en Buenaventura, entonces nosotros no trabajaríamos en Buenaventura.
0: ¿Cómo ha pasado cuando vienen todos los presidentes, toda la vida, siempre, cualquier ciudad del país donde el presidente vaya, se toman estas medidas y no es resorte de los alcaldes, de los gobernadores? Es un tema de presidencia. Es más, cuando el presidente llega, la seguridad pasa a manos de el equipo presidencial. Hasta nosotros nos restringen muchas cosas cuando hay visita presidencial. Entonces, interesante que ustedes desde la asociación conversen con la alcaldesa y planteen puntos, por ejemplo, de excepción. Si hay sectores donde el presidente no va a estar y se puede con presidencia acordar que esos sectores no tengan restricción, es muy diferente. Es decir, a eso se puede llegar. Y en Bogotá, que es donde está la Casa de Nariño, y cuando el presidente está en Bogotá, pues no hay medidas para toda la ciudad, pero sí hay medidas excepcionales de seguridad por no solo este presidente, por todos los presidentes. Y ha sido algo que siempre lo hemos visto. Aquí recuerdo una visita que hizo el presidente Petro a Málaga. No estuvo acá en la zona urbana, solamente llegó a Málaga y nos aplicaron las medidas a toda la ciudad. Y nosotros dijimos, ¿pero por qué? Si el presidente no va a estar acá en la parte urbana. Ni siquiera tocó tierra aquí en Buenaventura. Fue del aeropuerto a Málaga de una. Sin embargo, nos aplicaron las medidas, ley seca, escombros, todas las medidas nos las aplicaron normal, como si el presidente hubiera tocado tierra aquí en Buenaventura. Entonces, mi querido Sisto, lo invito a que conversen con la alcaldesa y le digan, alcaldesa, solicítele a presidencia que en estos casos, por ejemplo, se puedan hacer excepciones de algunos sectores donde, si no va a estar el presidente, nosotros podamos trabajar. Ahí le dejo esa recomendación.
3: Bueno, de todas maneras yo le agradezco la recomendación, porque mire, yo le voy a contar lo siguiente. Ahí a vuelo de pájaro, el señor presidente pasa por la vía principal de Buenaventura y va hacia el centro o unos barrios determinados, pero algunos señores agentes de policía en los barrios pasó allá, no debe de ir allá, el presidente no iba a ir para allá, eso fue en el gobierno de Duque. Y qué problema que nos armamos con un señor policía que a lo último me hizo, bueno, no le hizo el comparendo al de la volqueta, sino que me hizo el comparendo que me tocó pagar la multa. Entonces hay unos policías que se aprovechan de las circunstancias en los barrios más extremos donde el presidente nunca va a ir, y allá le hacen la vida imposible a uno. De todas maneras, yo le agradezco la recomendación que usted me da, y vamos a hablar con el señor en estos momentos donde Buenaventura necesita retirar cualquier cantidad de escombros. Nos encontramos en la penosa situación de no poder laborar. Un excelente día.
0: Estamos en un estado de emergencia, y la verdad eso sí es algo que se debe contemplar, pero pues la decisión está en manos de presidencia. Sin embargo, hacerle llegar el mensaje a la administración local es pues para que se haga la gestión posible. Muchas gracias. Muy amable, mi querido Sisto.
3: Bueno.
0: Ay, Dios mío, Luchito. Luchito.
4: Dímelo.
0: ¿Qué es lo que pasa, camaleón? Calma la envidia que me tienes. Aunque tú cambies de color, yo siempre sé por dónde vienes. Yo te conozco, camaleón. Rompiendo el coco, ya le rompió de rato, le salió el agua, le salió todo. Que tu maldad no me hace daño. Que estoy más fuerte cada año. O más gordito, más bien. Sí. Y eso te está rompiendo el coco. Oyente en línea, buen día.
5: Aló, muy buen día.
0: ¿Con quién tenemos el gusto?
5: Buen día, Elber. Te habla Eiber Santos Bonilla, presidente de la Junta Acción Comunal del Barrio La Inmaculada.
0: Casi tocayo, bienvenido.
5: Sí, casi tocayo. Vea, Elber, tengo una situación que comunicar por aquí, como a manera de SOS. Resulta que en una de las reuniones que se tuvo después de lo del 10 de agosto, que se sostuvo con Prevención, otras entidades y los demás presidentes, se designaron unos albergues en toda la ciudad, entre ellos el albergue de la Inmaculada. Es la situación que en el albergue de la Inmaculada en el momento tenemos 4 familias, 15 personas entre adultos y menores de edad, 4 familias que estamos atendiendo allí. Días después de que se designó el albergue, se comunicó conmigo el secretario de Planeación, Milton, diciéndome que había sido designado como el padrino de los albergues de la Comuna 5 y pues que iba a estar pendiente de todas las necesidades del albergue. Como a los 2 días después, enviaron una funcionaria de Planeación a hacer revisión del albergue y a tomar pues nota de las necesidades. Unos 2 días después de eso, llegaron acá con una arroba de arroz, 3 libras de frijoles, 3 libras de lentejas, aceite, papel higiénico, y unos platos y unos vasos y cucharas. Y hasta el momento no han vuelto a tener, pues, digamos, relación con o atención con el albergue de la Inmaculada, no saben. Ellos ahorita en el albergue tienen colchonetas, cobijas y alimentación de todos estos días, pero la administración no sabe de dónde ha salido, porque por acá no han vuelto, no han estado pendientes. Ayer estuvimos en una reunión nuevamente con Prevención y Riesgo, estuvo el alcalde local y el presidente asocomunal. Quedaron, les comenté de que el albergue de la Inmaculada no estaba siendo atendido por parte de la administración. Quedaron de venir a visitar, tampoco vinieron. En la Inmaculada existen dos comedores comunitarios. Los tres primeros días de la situación en el albergue, pues, los comedores comunitarios les enviaron las comidas, los almuerzos a las personas del albergue, pero solo los tres primeros días. Después de eso, ninguno de los dos comedores volvió a proveer la comida de las personas del albergue. Pues ellos me dicen que es que ya no les están enviando suficiente como para atender los albergues. Entonces, a ver, no sé qué pasa, si de pronto secretario de planeación o quien corresponde convivencia, para que se apersonen de estas familias y lo que requieren estas familias en el albergue de la Inmaculada.
0: Ok, muchas gracias, muy amable por compartir esta información, y esperamos más adelante de pronto tener contacto para ver cómo avanza el tema. 7:55. Oiga, este sería su tercer país, Martucci. Hoy es el Día de la Independencia de Costa Rica. Saludos para todos los ticos. Nos escribe Willy Correa, quien se encuentra en Costa Rica. Y hoy es el Día de la Independencia de Costa Rica. Hay muy buena gente de Buenaventura que hace años vive en este país de Centroamérica y que de muchas maneras han logrado construir también un nuevo hogar allá y mantienen el contacto directo con sus familiares y amigos en Buenaventura. Saludos para todos los ticos hoy en el Día de la Independencia de Costa Rica. John Freddy, gracias. John Freddy García Guevara dice, ya nos estamos moviendo hacia Cali. Ya Denis Gómez, el presidente requiere una seguridad mayor, dice el señor o señora, no sé, José Tomás, la seguridad actual es excesiva, no compare. Nunca vieron la de mi amigo Uribe, yo. Hombre, los presidentes siempre han tenido seguridad. Sí, hay algunos que son un poco más laxos, más relajados, pero todos tienen un alto riesgo, los presidentes. Y eso que no les ha tocado una internacional, ¿no? La seguridad del presidente de los Estados Unidos. Vean. Mejor dicho, yo recuerdo una vez en un evento, creo que fue en el Coliseo Elber o en el Club Zabaletas, no nos dejaban entrar y nada, y mire, pero tenemos carnet de prensa y no, porque ustedes no se inscribieron y todo. Y ahorita que nosotros éramos los que íbamos a transmitir. Cuando, ¿y ustedes dónde están? ¿Por qué no han llegado? Que no nos dejan entrar. Y es que dijeron que ahí no se podía hacer nadie, pero es que ese es el puesto que le están guardando a ustedes. ¿Se fija? Nos dijeron que ahí no hacía nadie, entonces no nos dejaban entrar. Eso es complejo. Por eso ya no me complico con estos temas de presidencia. En la visita antepasada en el buque, pues yo no había hecho el registro. Entonces, si no hice el registro, pues ¿qué voy a insistir? Entraron los que habían hecho el registro, y así es. Uno ya con el paso de los años va acostumbrándose y conociendo algunos manejos de estos temas presidenciales. Y así como a veces hay tanta seguridad para uno llegar a un punto, hay otras personas que llegan y uno se pregunta, ¿y cómo entraron? Pasan como si nada, como que le echaran algo en los ojos a los demás y no los ven, y pasan y llegan incluso hasta allá a tomarse la foto con el presidente y los demás, que ya este cómo hizo, y los otros pasando trabajo. 7:58, nos dicen que ya se está moviendo hacia Cali el tema de la vía. Gracias a Dios, hay que tener mucho cuidado porque esos deslizamientos se ocasionan también por los movimientos de tierra, la piedra además pequeña o incluso la grande también que queda ahí movidita, la vibración y demás, Por eso el día del terremoto, que algunas personas no entendieron antes por qué lo estaba haciendo, pero después le agradecieron. El día del terremoto, un conductor de un vehículo tractocamión le tomó unos metros antes de la salida de un túnel, le cogió pues el terremoto en ese instante, y él atravesó el vehículo para que los carros que venían atrás no pasaran, y la gente pitaba y pitaba. Pues resulta que a la salida del túnel cayeron las rocas impresionantes. Evitó una tragedia, primero protegió su vida, y segundo evitó una tragedia mayor, porque podían haber quedado sepultados varios vehículos en el lugar. Mucha precaución, y si encuentran piedra en el camino, hay que saber cómo esquivarla, hay que disminuir la velocidad. El día viernes, que cayó tanta piedra, más de la que ha caído en el sector del desierto entre Lobo Guerrero y Dagua, una persona que venía en motocicleta, venía de afán, así como Albeiro cuando salía de afán, y en una curva se encontró esa piedra que es filudita. Uy, no. Gracias a Dios no perdió la vida, pero el golpe, la caída, las heridas fueron de alta consideración. Era una dama que conducía, y después también un caballero terminó estrellado con una de las rocas, porque son sectores donde hay avisos, caída de piedras, pues la gente va como sí, como si nada, no disminuyen la velocidad, no tienen precaución. Entonces, en cualquier momento uno le puede pasar algo, nadie está exento, pero si podemos evitarlo, mucho más. Envidia, tengo envidia. ¿Nos llegó algo, Luchito?
4: Sí.
0: Antes de irnos. ¿Qué escriben por acá? Compañeros, muy buenos días. Les informo que la gobernadora ya está llegando al primer punto. Ay, pero usted sí madruga, ¿oyó?
1: Al parecer ya llegó, porque nos envían una foto donde ya está en el primer punto donde iba a ser la actividad.
0: ¿Y quién está en la foto?
1: La gobernadora.
0: Ah, entonces, al parecer,
1: ya llegó.
0: Ay, hombre, Martuchis. Sí, ahí está saludando a esas personas que uno dice, ¿cómo se volaron la seguridad, no?
1: Sí, señor. Como decían los viejos, me echó sucio en el ojo.
0: Sí. Ahí ya está entonces la gobernadora en el primer punto. ¿Qué más tenemos por acá? Buenos días, mi corazón. Muchísimas gracias. Ahí a la orden, corazón. Buenos días, para pedir un control de las autoridades de tránsito por la guerra del centavo que ya se ha presentado en la ruta número 12. Está complejo este tema acá arriba de la movilidad, porque yo no sé cómo vamos a hacer para el control vehicular. Ayer estaba haciendo mi filita normal para esperar el SIGA, y cuando vieron el SIGA, carro por la derecha, carro por la izquierda, moto. Uno de una bicicleta venía de frente, y uno al fin, ¿qué? ¿Por dónde coge? Ayer, accidente, terminó un motociclista metido de frente en un carro, el vidrio panorámico estrellado ahí, justo frente al ITI. Por el contraflujo, que nadie sabe quién lo abrió. Y otra cosa, así lo hayan abierto, digamos, legal, como lo hace la autoridad. Hay quienes al momento de bajar hacia el centro toman la otra vía, los dos carriles de la vía, confiados. Mire, hoy hay que salir con 50 miligramos más de desconfianza en la vía. Aplíquenla, no se confíen. Bueno, nos fuimos, Martuchis.
1: Sí, señor.
0: Feliz día para usted.
1: Igualmente, el deber nos llama.
0: A Tumaco lo quemaron.
1: A la una y a las dos.
0: Antuco no lo llevaron en la parte técnica.
1: Lo quemaron primero.
0: Luis Enrique Pérez Forero, dirección general del Berrengifo Micolta. Quédense conectados con Voces del Pacífico. Vamos a ver si le pintamos a Rayo McQueen lo de ayer y retornamos por la frecuencia en la mañana de hoy. Si no, no quiero decirlo, pero.
1: No lo diga.
0: Deje así. Feliz día.
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10: Hermanos en Dios, en el universo, reciban el cordial saludo de su amigo, su consejero, Félix María Busto, el hermano Alman, que es la misma persona. 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

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En mis manos tengo un horóscopo que fue sacado científicamente de acuerdo a su día, mes y año de nacimiento, y en él llevo una guía numerológica donde muchas personas dan fe y testimonios de los beneficios que han tenido con el juego de chance y lotería. Así que si usted también quiere ganar, voy a comenzar con el signo Aries. Como de costumbre, comenzamos con el signo Aries. Número para Aries en el día de hoy, el 341. Lo nacido bajo el signo de Tauro, 219. Si usted del signo Géminis, el 612. Para lo del signo Cáncer, 462. Leo, 024. Virgo, 467. La balanza de Libra, el 612. Si es Escorpión, 293. Sagitario, 7.21. Capricornio, 5.13. Acuario, 0.86. Y Piscis, que es el último del zodiaco, el 1.73. Esos son los números de acuerdo a su día, mes y año de nacimiento. Ahora voy con el mundo de la naturaleza. 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

0: 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Ahora sí, hablemos del mundo de la naturaleza. En programas anteriores le dije cómo corregir los flujos vaginales a la damita con malva y borraja. Hoy, para fortalecer la matriz, sigo hablando con las mujeres, fortalecer la matriz, hay un árbol que llama roble. Utilizar el cocimiento de roble tomado para fortalecer la matriz y en baños vaginales para desaparecer los flujos. Esto se llama el mundo de la naturaleza y en este momento abrimos el cofre de las correspondencias. Están en mis manos las cartas que dirigen. La primera viene de Buenaventura y dice: por favor, no diga el barrio. Habla hombre con ganas de saber la verdad. Nacido el 10 de enero de 1983. Señor Félix María Busto, primero que todo los saludo. Después de mi pequeño saludo, quiero decirle que sucede que hace 3 años vivo con una muchacha y me dice que está en embarazo. Don Félix, soy celador. Una semana trabajo de día y otra semana trabajo de noche. ¿Por qué? Le escribo esta carta porque creo que ese bebé o embarazo no sea mío. ¿Por qué? Me hicieron exámenes, don Félix, donde el médico, y salí que mi espermatozoide sale muerto. Claro que el médico me dio un tratamiento, yo quedé de volver, no he vuelto por cuestiones de trabajo. Por esto es que quiero que me quede duda, profesor. Un día me tomé unos tragos y le dije a mi mujer que de quién era ese embarazo, don Félix, y ella se puso a llorar. Yo en realidad le digo, la quiero mucho, pero no soportaría que me traiciones. Ese día le dije, no quisiera ofenderla, pero creo que no sea mío, y es por esto que yo me dirijo a usted, porque el médico me dijo que yo era estéril. Por eso quiero la verdad. Me despido como hombre con ganas de saber la verdad. No diga el barrio. Nací el 10 de enero de 1983. Mi querido amigo, exactamente, usted no ha vuelto donde el médico, pero sí, con el tratamiento que el médico le dio, usted quedó perfecto, ya no es estéril. Ya puede engendrar hijos. Y esa criatura que está esperando su mujer es suyo, no de ninguna otra persona. Así es que pídale disculpa, realmente dígale que usted está arrepentido de lo que le manifestó y va a tener una hermosa niña dentro de 1-4 meses aproximadamente. Hombre con ganas de saber la verdad, que no quiere que diga el barrio, nací el 10 de enero del 83, felicitaciones y espero que pida esa disculpa. Buenos días. Vamos a ver, tengo una segunda carta que viene también de acá de Buenaventura. Dice, de un barrio de Buenaventura, escribe, mujer dudosa en el amor. Dice, hermano Alman, reciba mi cordial saludo. Soy una mujer, madre, cabeza de hogar, separada del padre de mis hijos. Don Feli, yo tengo 40 años y tengo un amigo hace 7 meses. Estoy con él y quisiera saber si él me conviene, sí o no, si me conviene seguir con él. Aunque yo me he encariñado con él, él ha tenido 3 hogares diferentes. Él es joven, más joven que mí, dice ella en su carta, y siempre las mujeres que él ha tenido son mayores que él. Parece como que a él le gustan las mujeres de más edad que él. Yo lo único que quiero es saber si este joven me ama o solo soy un pasatiempo para él. Gracias, hermano Alman, por sus consejos. Que Dios lo siga bendiciendo y que Dios lo bendiga. Me despido de usted de un barrio de Buenaventura como mujer dudosa en el amor. Mujer dudosa en el amor. Mi querida, de 40 años. Mi querida señora, la situación que usted me manifiesta en su carta es lo siguiente. Me dice que tiene un joven que es alguien que es más joven que usted, que usted tiene 40 años, que usted tuvo su marido, pero actualmente está soltera, pero se consiguió ese amigo. Y me dice usted en su carta que a él como que le gustan las mujeres mayor que él, porque él ha tenido ya 3 hogares y con usted son 4. Quiero serle sincero, señora. Este señor, lo que es un vividor, o bien sea, perdóneme la expresión, digámoslo así, un mata viejita. ¿Por qué le explico yo en esas condiciones? Porque él siempre busca mujeres mayor que él, porque la explota económicamente. Esos 3 hogares que él ha tenido, a todas 3 le ha quitado su plata. Y han tenido que separarse de él porque eso es lo que hace, aprovecharse de ella. Y eso mismo está haciendo con usted, porque usted quedó jubilada. No solamente eso, sino que también le quedó una casa en propiedad. Y si usted se lleva de seguirlo queriendo, de seguirle teniendo esos amores, de seguirlo queriendo en la forma que lo está haciendo, algún día usted hipotecaría la casa para darle la platica a él. Por eso les digo, él es un vividor, con usted está por interés, no más, no porque la quiera. De toda manera, le estoy aconsejando a mujer dudosa en el amor que no es conveniente para usted, si ese es el consejo que usted necesitaba. Buenos días. Bueno, señoras, señores, como siempre, se nos agota el tiempo. 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Hermanos en Dios, en el universo, la manecilla del reloj en este instante indica que el tiempo ha finalizado. Solo me resta pedir a Dios nuestro Señor haya deparado bondad, paz, tranquilidad a todos ustedes. Un cordial saludo.
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12: ¿Cómo así? 8:24 minutos en la mañana, 8:24 minutos en la mañana. Amigo oyente, tenga usted muy buen día. Esta es su emisora comunitaria Voces del Pacífico, 106.6 del FM de la Fundación Sensemayá. Y este es su programa Mar y Música, creado el 2 de noviembre de 1997. Somos la cultura en la radio comunitaria. Este programa se transmite de lunes a viernes. Hoy es 15 de septiembre de 2026. Frente al horror de la guerra y ante quienes viven de fomentarla, levantamos nuestras voces. Levantamos nuestras voces y ofrecemos el sonar de nuestros instrumentos musicales para seguir cantando. Para seguir cantando y para que siga la vida. Elber Rengifo Micolta en la dirección general, Luis Enrique Pérez Forero en la dirección técnica, Hugo Montenegro Mayome en la conducción. Iniciamos nuestro desfile artístico de hoy con Fátima La Chocuanita y su álbum Mi Catanga Nueva, de Fátima Lozano. La composición es de Jorge Perea Figueroa, el médico Jorge Perea Figueroa. El tema se llama Mi Río San Juan.
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0: encargado y va gritando. 8:32 en la mañana. Bueno, en esta tanda de temas que mandamos, sonó primero Manuela La Bullanguera, de Gertrudis Bonilla Archer, con el grupo Huahui, del álbum El Son del Pueblo. Este tema que acaba de escuchar se llama Mi Río San Juan, de Jorge Enrique Perea Figueroa, médico, interpretado por Fátima La Chocuanita, del álbum Mi Catanga Nueva. Bueno, en el programa anterior, el día viernes, dejamos en el tintero el tema apartheid. Queríamos continuarlo en la medida de que pues es un tema importante y muchas personas me llamaron para saber para si iba a concluir o en fin. Entonces, pues qué bueno que estén pendientes de lo que uno está haciendo, de lo que estamos haciendo aquí en Voces. Entonces eso anima a que uno siga haciendo el ejercicio. Entonces vamos a retomar el tema de donde lo habíamos dejado. Dice que ante las condenas internacionales ocurridas desde la década de 1950, los defensores del apartheid decían que la discriminación racial contra los negros estaba basada legalmente en que estos no eran ciudadanos de Sudáfrica, sino de otros estados independientes llamados bantustanes, por lo cual no contaban con ciudadanía sudafricana y no tenían derechos a reclamar al gobierno sudafricano. En efecto, desde 1960 el gobierno de Sudáfrica procedió a crear 10 estados autónomos para otorgar la ciudadanía a los negros que constituían el 70% de la población sudafricana. En gran parte de la población negra se le eliminó la ciudadanía sudafricana para otorgarles la nacionalidad de algún bantustán. Gracias a este argumento, a dicha población negra se le considera como transeúntes o población temporal que deben circular por el territorio de Sudáfrica solo si estaba provista de pasaportes en lugar de pases. Durante las décadas de 1960 y 1980, el gobierno sudafricano forzó a un gran porcentaje de la población negra a reubicarse en dichos estados designados para ello. Un total de 3,5 millones de personas se vieron obligados a desplazarse hacia estas zonas para vivir allí, o en caso de que ello no fuera posible, se les otorgó la nacionalidad en un estado donde jamás habían vivido. La creación de los bantustanes fue mal recibida por la ONU y el extranjero. Se acusó al gobierno de Sudáfrica de inventar estados solo para privar de derechos a la población negra. Todos los bantustanes fueron fundados mediante leyes del gobierno sudafricano, ninguno por decisión de los habitantes, y sus fronteras habían sido diseñadas por las autoridades sudafricanas para no interferir en zonas de interés de los blancos. La realidad mostraba que hasta 2/3 de los ciudadanos de los bantustanes en realidad no vivían en ellos, sino que residían en Sudáfrica blanca como trabajadores extranjeros sin derechos políticos. Hubo casos de vecindarios de población negra en las afueras de las grandes ciudades cuyos residentes fueron expulsados de sus lugares para ejecutar proyectos urbanos en favor de la población blanca. El caso más publicado fue el de Johannesburgo, donde en 1954 unos 60,000 habitantes negros fueron reubicados en Soweto. Otro caso fue el de Sophiatown, un lugar multirracial donde a los negros se les permitía poseer tierras. Sin embargo, la expansión de la población y de la zona industrial en Johannesburgo convertía esta zona en un lugar estratégico para dicha expansión. En febrero de 1955, los 50,000 habitantes negros en la zona fueron evacuados a la zona por la policía, reubicándolos en una zona denominada Madulans, anexa a Soweto, Sophia Tom fue destruida por apisonadoras y se construyó una nueva urbanización llamada Triumph para la población blanca. 8:38 minutos en la mañana, 8:38 minutos en la mañana. Alekuma pasa por aquí, el álbum Cantadoras. Escuchamos la voz de Benigna Solís. La composición es de Ahmed Mosquera. El tema La Choca.
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0: 8:45 minutos en la mañana, 8:45 minutos en la mañana. Era la composición de Ezequiel Cuevas San Clemente, presentada musicalmente por los Mineros del Chocó. La voz es de Gloria Pelea y los Mineros del Chocó. El tema Candelo, Candelo Medio Millón. La población sudafricana estaba clasificada en cuatro grupos: los de color, los Afrikaans, Kleurling, lo componían los mulatos provenientes de la mezcla de Bantúes y Khoisan con personas de ascendencia europea. La determinación de quién era catalogado como mulato a veces era un tema difícil, llegando al extremo de examinar las encías de los individuos para distinguirlos entre negros y mulatos. Los mulatos fueron objeto de discriminación abierta desde 1948 y obligados a reubicarse en zonas asignadas a ellos, a veces abandonando casas, tierras que han pertenecido por muchas generaciones. Si bien los de color, los Kleurling, recibían mejor trato que la población de raza puramente negra, jugaron un papel predominante en la lucha contra el apartheid. En 1983, en una reforma de la Constitución permitió a los de color e indios, estos últimos inmigrantes originarios de la India y Pakistán, establecidos desde los años de la dominación británica, participar en las elecciones separadas para formar un parlamento de color que actuara como subordinado al parlamento de los blancos. La teoría del apartheid era de los individuos de color. Era que los individuos de color debían ser considerados como ciudadanos de Sudáfrica, pero con derechos bastante reducidos, mientras que los negros solamente podían ser ciudadanos de algún Bantustán, nombre dado a unos 10 estados presuntamente autónomos, creados específicamente para albergar la población negra. Ocasionalmente se daban casos en los que hermanos descendientes de padres de diferentes razas eran racialmente separados por la variación del color de su piel, lo cual obligaba a que individuos de una misma familia debieran residir y trabajar en áreas diferentes del país, imposibilitados muchas veces de visitarse y con derechos personales muy diferentes entre sí. La intensificación de la discriminación movió al Congreso Nacional Africano, ANC, formado por sudafricanos negros, a desarrollar un plan de resistencia que incluía desobediencia pública y marcha de protestas. En 1955, en el Congreso llevado a cabo en Clinton, cerca de Johannesburgo, un número de organizaciones, incluyendo el ANC y el Congreso Indio, formaron una coalición adoptando una Carta de Libertad que contempla la creación de un Estado donde se eliminara totalmente la discriminación racial. En 1959 y 1960, un grupo del ANC decidió salirse de las filas del partido para formar otro más radical, al que denominaron Partido del Congreso Africano, ACP. El principal objetivo del nuevo partido era organizar una protesta a nivel nacional en repudio de las leyes discriminatorias. El 21 de marzo de 1960, un grupo se congregó en Sapperville, un pueblo cerca de Wardenpin, para protestar contra la exigencia que los negros portaran pases. Si bien no se sabe con exactitud el número de manifestantes, lo cierto es que la policía abrió fuego contra la multitud, matando a 69 personas e hiriendo a 186. Todas las víctimas eran negras y a la mayoría le habían disparado por la espalda. Seguidamente, el ANC y el ACP fueron ilegalizados. Este evento tuvo un gran significado, ya que la protesta pacífica se tornó en protesta con violencia, si bien militarmente los proscritos partidos políticos no eran una gran amenaza para el gobierno por carecer de una estructura armada, como sucedía en Mozambique o Angola contra el gobierno colonial portugués. Las protestas siguieron hasta el punto de que en 1973 el primer ministro Hendrik Frans Verwoerd declaró un estado de emergencia permitiendo la detención de personas sin orden judicial. Más de 18.000 manifestantes fueron arrestados, incluyendo la mayoría de los dirigentes de la ANCP y de la ACP. Los protestantes tomaron en adelante la forma de sabotaje a través de la sección armada de dichos partidos. En julio de 1963, varios dirigentes políticos fueron arrestados, entre ellos Nelson Mandela. Fue condenado a cadena perpetua, acusado de alta traición, junto con el resto de los miembros de la ANC. El proceso de Rivonia, en junio de 1964, Mandela y otros 7 residentes políticos fueron condenados por traición y sentenciados a cadena perpetua. La declaración de Mandela en dicho juicio se hizo memorable. He luchado contra la dominación de los blancos y contra la dominación de los negros. He deseado una democracia ideal y una sociedad libre en que todas las personas vivan en armonía con iguales oportunidades. Es un ideal con el cual quiero vivir y lograr, pero si fuese necesario también sería ideal para el cual estoy dispuesto a morir. El juicio fue condenado en las Naciones Unidas y fue un elemento muy importante para implantar sanciones contra el régimen racista de Sudáfrica. Con los partidos de los hombres perseguidos y sus dirigentes en prisión, Sudáfrica entró en una etapa más turbia con la comunidad internacional de su historia. La explicación del apartheid se intensificó. El primer ministro Verwoerd fue asesinado, pero sus sucesores B.J. Borster y Bortia mantuvieron las políticas. 8:52 minutos en la mañana. Escuchemos una composición de Albelena Aramburu García. La música es del grupo Buscaja, del álbum Al rescate de nuestras raíces. El tema se llama Marimba de Oro. Escuchemos.
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Un amor que nunca mata, enloquece. Pero qué bueno es mirarlo a él, que sale de la alcoba a sentir la locura de los barrios, saboreando las luchas de los pueblos, una lucha que nos llama y es un reto. 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

0: 9:04 a.m. Qué bueno es tenerlo a él. Una composición de composición y voz de María Elcina Valencia Córdoba, de su álbum Analogía y Anhelos, de María Elcina Valencia Córdoba. Durante la década de 1970, la resistencia del apartheid se intensificó. Al principio fue a través de huelgas y más adelante a través de los estudiantes dirigidos por Esther Vico. Vico, un estudiante de medicina, fue la fuerza principal detrás del movimiento de conciencia negro que abogaba por la liberación de los negros, el orgullo de la raza y la oposición no violenta. En 1974 el gobierno emitió una ley que obligaba el uso del idioma africano en todas las escuelas, incluyendo las de los negros. Esta medida fue muy impopular, pues se consideraba como el idioma de la opresión blanca. El 30 de abril de 1976, las escuelas de Soweto se declararon en rebeldía. El 16 de junio de 1976, los estudiantes organizaron una marcha que terminó en violencia, donde 566 niños murieron a consecuencia de los disparos de la policía, el cual había respondido con balas a las piedras que lanzaban los manifestantes. Este incidente inició una ola de violencia que se extendió por toda Sudáfrica. En septiembre de 1977, Steve Biko fue arrestado. Las torturas a las que fue sometido fueron tan brutales que falleció 3 días después de su arresto. Un juez dictaminó que no había disculpas, que no había culpas. Si bien la Sociedad Médica de Sudáfrica afirmó que murió a causa de los vejámenes recibidos y la falta de atención médica. Después de estos incidentes, Sudáfrica cambió radicalmente. Una nueva generación de jóvenes negros estaba dispuesta a luchar con el alma la liberación antes que educación. 9:06 a.m. Escuchemos a Lilian Rosero, composición y voz del grupo Raíces Negras, el álbum Canto a mi Tierra, el tema Mi Litoral Pacífico.
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0: Sí, señor. Bueno, si bien la mayoría de los blancos de origen africano en Sudáfrica estaban de acuerdo con mantener el apartheid, había una minoría opuesta a esto, principalmente entre los blancos de origen británico, que es que se consideraban discriminados respecto a los afrikaners. El grupo político blanco opuesto al apartheid se centraba en torno al Partido Progresista liderado por Helen Suzman y luego se adhirió al Partido Progresista Federal de 1977. Otros grupos blancos opuestos al apartheid eran el colectivo civil Black SAS y el United Democratic Front, un partido político multirracial. En 1960, después de la masacre de Sapperville y Verwoerd, llevó a cabo un referéndum pidiendo al pueblo blanco que se pronunciara a favor o en contra de la unión con el Reino Unido. El 52% votaron en contra. Sudáfrica se independizó del Reino Unido, pero permaneció en mancomunidad de naciones. Su permanencia en esta organización se hizo cada vez más difícil, pues los estados africanos y asiáticos intensificaron la presión para expulsar a Sudáfrica, que finalmente se retiró de la mancomunidad el 31 de mayo de 1961, fecha en que se proclamó como una república independiente. Al año siguiente dio comienzo la guerra de la frontera de Sudáfrica entre la policía primero y después las fuerzas de defensa de Sudáfrica contra el SWAPO, la guerrilla independentista de Namibia. La SWAPO actuaba desde Zambia y a partir de 1975 desde Angola. El ejército sudafricano era el más poderoso del área y podía imponerse a cualquier país del continente, por lo que decidieron invadir en reiteradas ocasiones las dos naciones que daban apoyo a la SWAPO. Sin embargo, el masivo apoyo enviado por la Unión Rusa Social Soviética, Cuba y en menor medida Etiopía frenaron el avance sudafricano y comenzó una de las guerras más largas del continente, muy unida a la guerra civil de Angola. Al mismo tiempo, el gobierno de Sudáfrica financió al grupo insurgente RENAMO para tratar de derrocar el gobierno socialista de Mozambique, instaurando en 1975 así una guerra civil en dicha nación, considerado que su gobierno era frontalmente opuesto a la parte. 9:17 minutos en la mañana, 9:17 minutos en la mañana. Escuchemos al grupo Gente Inquieta. La composición es de Marilcina Valencia Córdoba, también la voz, Ami Merizalde.
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9:13 en la mañana. Tiempos de libertad. Un escrito de Marilcina Valencia Córdoba, del álbum Gente Inquieta, el grupo Gente Inquieta, del álbum Rompamos el Silencio. La voz es de Marcelina Olmedo.

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0: la mañana, 9:29 minutos en la mañana. A mí, Mary Salde, un tema de Cina Valencia Córdoba, escritora y cantautora, mejor, para ser completo, con el grupo Gente Inquieta, del álbum Rompamos el Silencio, sí señor. Y también presentamos el bongo de Zulenín Murillo Londoño, con el grupo Bamba Zulu, homenaje a los maestros, en voz y composición de Zulenín Murillo Londoño. Por hoy llegamos al final de nuestro programa. Seguramente mañana, en la medida que Dios así lo permita, el ser superior, así como usted lo concibe, nos permite estar aquí. Seguimos compartiendo el tema de apartheid, que se nos quedan algunos apartes en el tintero. Se nos queda, por ejemplo, búsqueda de apoyos internacionales, por decir alguna cosa. También la continuación del aislamiento. Se nos queda por ahí en el tintero expulsión de los Juegos Olímpicos, exclusión de los Juegos Olímpicos de verano, exclusión de los Juegos Olímpicos de invierno, abolición de la apartheid, crisis interna, en fin, nos queda todavía tela por cortar. Seguramente mañana habrá oportunidad de avanzar en el tema que nos estamos proponiendo. 9:30 minutos en la mañana, 9:30 minutos en la mañana. Todos los audios que en este programa se presentaron llegan hasta usted gracias a la principal deferencia del archivo sonoro del Grupo Escuela Arte y Cultura Manantial Folclórico, uno de los tres archivos más importantes a nivel nacional de música del Pacífico colombiano en formatos análogo y digital. Si hubiera más escuelas de música que militares, muy seguramente por las calles, por nuestras calles, habría más marimbas que metralletas y más artistas que asesinos. Estuvimos con usted, el Bernejifo Micolta, Luis Enrique Pérez Forero y Hugo Montenegro Manyoma. 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

0: 10 y un minuto.
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0: 10 y 30 minutos.
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2: 11:04.
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0: 11:32.
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2: Son las 12 del día. En este momento, hacemos una pausa para reflexionar lo que significa nuestra ciudad. 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

0: Donde haya duda, yo ponga fe. Donde haya error, yo ponga tu verdad. Donde haya tinieblas, yo ponga luz. Donde haya discordia, yo ponga unión. Donde haya desesperación, yo ponga esperanza. Donde haya tristeza, ponga yo alegría. Concédeme, Señor, la gracia de no buscar tanto ser amado como amar, ser comprendido como comprender, ser consolado como consolar. Porque dando es como recibimos, perdonando es como somos perdonados, y muriendo en ti es como nacemos a la vida eterna.
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2: Doce del día, 12 minutos. Amables oyentes, bienvenidos a la segunda emisión del noticiero de Voces del Pacífico de este martes 15 de septiembre del año 2025. Estamos bajo la dirección general de Elber Regifo Micolta, en la parte técnica Luis Enrique Pérez Forero, la edición periodística de Melzer Zuley García Sánchez, Marta Fanny Vanegas Lemos, y en los deportes Walter Alfredo Bermúdez Potes. Saludamos a quienes a esta hora llegan al dial por nuestra página de Facebook y la página soydebonaventura.com. Les invitamos a escuchar nuestros titulares. A esta hora la gobernadora cumple apretada agenda en Buenaventura. La alcaldía, a través de la Oficina de Gestión de Riesgo, articula la entrega de bonos de arrendamiento a las familias afectadas por el terremoto. Las réplicas o enjambres después del terremoto se van a seguir presentando en el Chocó mientras las placas tectónicas se acomodan. En medio de la dificultad, el comercio está listo para ofrecer los productos de este fin de semana cuando se celebre el Día del Amor y la Amistad. En el barrio El Jardín se debe hacer un estudio de suelo, asegura la gobernadora Dilian Francisca Toro. Familiares de joven bonaverense asesinado en Chile solicitan ayuda para repatriar el cuerpo de su ser querido. Otra familia solicita apoyo para lograr que la EPS acelere el traslado de su hijo, que se encuentra en delicado estado de salud. Varios puntos expondrán el presidente de la Agremiación de Comerciantes en la reunión sostenida con la gobernadora. Entre ellos está el tema de movilidad. Edificaciones están presentando fallas en la estructura debido a la cimentación, que al parecer no fue bien hecha. Incremento en los canos de arrendamiento después de la emergencia, reportan algunos comerciantes. Titulares en deportes.
3: El presidente de la Federación Colombiana de Fútbol, Ramón Yesurún, confirmó partidos amistosos en programación de la FIFA. Ante Chile jugará la Selección Colombia en el Pascual Guerrero. El alcalde Eder se mostró satisfecho por la oportunidad que le brindan a Santiago de Cali. Independiente Santa Fe buscará avanzar a semifinal de Conmebol Suramericana. Hoy se mide a Vasco da Gama de Brasil. Deportivo Pasto derrotó al América en el Pascual Guerrero y le quitó el invicto. Dos jugadores fueron expulsados. Esperen estas y otras informaciones más adelante en el noticiero de Voces del Pacífico.

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0: 12 del día, 16 minutos. A esta hora, la gobernadora del Valle, Dilian Francisca Toro, recorre Buenaventura cumpliendo su agenda de trabajo, escuchando a la comunidad e inspeccionando los avances en el proceso de mejoramientos de vivienda. Además, se reunirá con comerciantes y el Comité de Gerencia del Distrito para continuar desarrollando estrategias que permitan impulsar la recuperación del territorio tras el terremoto. El recorrido inició en el barrio El Jardín, donde ha dicho la mandataria que se arrancarán con 900 mejoramientos y 143 viviendas nuevas. Se está priorizando adultos mayores, personas con discapacidad, madres cabezas de hogar y víctimas. La jornada también incluye una agenda de la gobernadora con el presidente Abelardo de la Espriella. Escuchemos a la gobernadora sobre su visita a Buenaventura y esa agenda que cumplirá en el distrito.
1: No, pues estos barrios, inclusive yo ya había estado en el barrio Jardín con la alcaldesa ha venido visitando todos los barrios. Este barrio, pues vamos a hacer un estudio de suelos porque realmente las casas pues están muy mal y al parecer aquí existe riesgo. Entonces vamos primero a hacer el estudio para saber si hay que reubicar las personas, si no, pues no se puede construir todavía acá. Pero también hoy vinimos porque ya vamos a arrancar a hacer mejoramiento de vivienda y vamos a arrancar a hacer, pues ya estamos haciendo unos mejoramientos de vivienda, pero vamos a arrancar ya con 900 mejoramientos y con 143 viviendas nuevas para las personas que perdieron. Estamos priorizando las personas adultas mayores, las personas con discapacidad, las madres cabeza de familia y víctimas. Entonces estamos priorizando para poder ir arrancando pues con lo que podemos tener en este momento. Entonces pues hoy ya nos vamos a reunir con algunas de las personas y ya vamos a encontrar, tenemos que encontrar y estamos en eso buscando los maestros o los oficiales para poder a apoyar y hacer las casas, porque las vamos a hacer muy bien. Va a ser un proceso de autoconstrucción asistida, es decir, les vamos a dar asistencia técnica, pero la gente, las dueñas de su casa, también tienen que poner algo para poder que esa casa se le pueda dar. Yo creo que eso es muy importante, porque cuando uno hace su propia casa con amor, entonces eso le queda mejor y la cuida más, y eso es lo que nosotros queremos. Vinimos aquí a visitar algunos mejoramientos de vivienda con la alcaldesa, pero también vamos a tener esa reunión con la comunidad, luego vamos a hacer una reunión con comerciantes y emprendedores, y luego otra reunión que tenemos, y después viene el presidente a visitar.
0: Son las 12 del día, 19 minutos, avanzamos con más información. Y a través de la Oficina de Gestión de Riesgo, la Alcaldía Distrital articula la entrega de bonos de arrendamiento a las familias afectadas por el terremoto. Esto también pues se hace en conjunto con Lazo Comunal, así lo ha dicho Diana Vanessa Cabrera, quien el día anterior sostuvieron una reunión con los líderes comunales para poder iniciar a dar, hacer efectivo pues este bono de arrendamiento. Diana Vanessa Cabrera es directora de Gestión de Riesgo.
2: Desde la Oficina de Gestión de Riesgo y bajo liderazgo de nuestra alcaldesa Ligel Carmen Córdoba Martínez, el día de ayer sostuvimos una reunión con todos los presidentes de la Junta de Acción Comunal del Distrito de Buenaventura, donde se les socializó la ruta en esta segunda fase. Primero, quienes van a recibir el bono económico, dos tipos de familias: la primera, las familias que perdieron totalmente su vivienda, y la segunda, que son las familias donde sus viviendas no son habitables. Estas dos tipos de familias recibirán el bono económico. Actualmente este proceso está en temas administrativos. Esperamos que el día de hoy o próximamente los días siguientes ya nos notifiquen que las familias puedan ir con solamente su cédula al punto de supergiro y poder recibir. Recordemos que esta fase solamente se entregó las personas que se habían censado desde el 10 de agosto hasta el 24, o sea, quiere decir que hubo un primer corte, entonces no todas las personas van a recibir al mismo tiempo. El corte de 10 al 24 de agosto es el primer corte donde ya enviamos todas las personas que estuvieron dentro de este primer corte, y cuando nos notifique la Unidad Nacional, ya las personas con sus cédulas podrán recibir en un punto de supergiro. Además de eso, conjunto con los líderes, vamos a enviar los listado, que son los números de cédula de 3.988 familias que irán a recibir en este primer corte.
3: De igual manera, pues cumpliendo el reglamento de la señora alcaldesa y las demás acciones a nivel nacional, se habla de hacer una actualización para los que de pronto no quedaron en el censo y demás, lo que se va a hacer durante estos días de acuerdo en el trabajo que se está adelantando con la Junta de Acción Comunal.
2: Sí, el avance de la Junta de Acción Comunal, hay varias familias que nos han llegado con notificaciones. Una de ellas es cuál sus números de cédulas están mal digitados o sus nombres están mal digitados. Entonces estamos haciendo ese proceso de verificación. Ya cuando la Unidad Nacional nos abra la plataforma, nosotros poder hacer estas subsanaciones para que las familias no tengan ningún inconveniente en caso tal de recibir una ayuda o estar dentro de los programas de mejoramiento o construcción de vivienda.
3: ¿Cómo puede saber una persona que ya le llegó este recurso enviado por el Gobierno Nacional?
2: Lo primero, a todos les llegará un mensaje de texto directamente de Supergiro, y nosotros desde los canales oficiales haremos público esta información para que toda la comunidad esté informada. Tener mucho cuidado porque hay muchos números que están pidiendo cuentas bancarias, les están solicitando de pronto algún tipo de recurso. No, esto es totalmente gratis, se notificará por todos los canales oficiales y enviaremos a todos los puntos que nos permita de Supergiro colocar los listados y también en las juntas de acción comunal.
4: El tema de las demoliciones, directora, ¿cuándo comenzarán en Buenaventura?
2: Pues nosotros actualmente como administración distrital estamos realizando esas maniobras presupuestales que nos permitirán probablemente en unos 10 a 15 días ya tener un operador que nos permita realizar estas demoliciones. Vamos a empezar en un orden de 25 en isla y 25 en continente, 50 viviendas dentro de ellas ya se encuentran priorizadas y realizaremos estas maniobras. Una de las primeras, la primera por decirlo así, va a ser la casa de la comuna y así en otros sectores. Pero estamos trabajando en ellos y vamos a realizar este proceso que hoy aqueja a la comunidad.
5: Es importante que la comunidad conozca también el registro único de damnificados, porque hay muchas personas que están pagando a extraños para que les verifique si aparecen o no en el estado.
2: Para que todas las personas se puedan verificar, esto es público, lo puede hacer ingresando a internet, colocas en Google, colocas RUD, la R, la U y la D. Luego cuando ingresas le das consulta y después de consultas le das nuevamente RUD y colocas tu número de cédula.
0: 12:24 minutos en el noticiero de Voces del Pacífico. Y las réplicas o enjambres después del terremoto se van a seguir presentando, especialmente en el Chocó, donde fue el epicentro del terremoto. Así lo explica el geólogo Larry Romero, quien ha dicho que esto es mientras las placas tectónicas se acomodan.
6: La entrevista es con el geólogo Larry Romero Arboleda. Bueno, básicamente movimientos después del terremoto, especialmente en el Chocó.
7: Bueno, especialmente lo que ocurre es que después del sismo de 7.4, lo que generaron fue unas réplicas. El servicio geológico lo demuestra, que generaron unas réplicas. Ya hay otro grupo que son enjambres. ¿Qué quiere decir? Son sismos continuos que estamos viendo que se generan de mayor o menor magnitud, indicando la misma dirección donde se presenta, pues, donde se presentó el sismo mayor. ¿Eso qué implica? Que cada vez la placa tectónica está tendiendo a acomodarse y su proceso pues neotectónico, geológico, que es lo que va haciendo la placa al ser sumergida sobre la otra.
6: ¿Cuánto tiempo puede durar esta situación, teniendo en cuenta la alarma que también se genera para la comunidad?
7: Pues la duración no se tiene clara, puede durar una semana, meses o días, pero realmente como eso es algo que no tiene precisión, que puede decir el hombre que esto va a durar hoy, mañana, pasado mañana, es continuo. Lo que sigue es que tenemos que estar preparados porque Buenaventura está en una zona de riesgo sísmica alta. Estos son unos de los riesgos geológicos que presenta Buenaventura, principalmente por ser una zona de alta sismicidad, como tengo repitiendo, es una zona de subducción entre dos placas y hace que se presenten estos sismos normalmente en nuestra ciudad.
6: ¿Por qué se dan los epicentros en el Chocó, geólogo?
7: Pues los epicentros se están dando en el Chocó. Lo que nos indica es principalmente que ese es el punto donde está subduciendo la placa. ¿Qué pasa? Mira, hay algo muy importante aquí que tú miras que nos analizamos desde la universidad. ¿Qué pasa? En Chile la placa subduce paralelo a la placa suramericana. Acá en Colombia hay algo que es muy especial, lo dimos de cuenta cuando hicimos un trabajo en la universidad, que la subducción, aunque los profesores ya lo sabían, ¿no? Nosotros como éramos estudiantes no teníamos el tema. ¿Qué pasa? La subducción acá tiene un ángulo, o sea, un ángulo de subducción que hace que cuando entra la placa no entra paralelo, sino que entra con un ángulo, y este ángulo que tiene un punto, un eje, que ese eje hace que se presente más los sismos. Puede ser que en el Chocó está ese eje donde está la subducción con el ángulo, y ahí por eso se presentan más los sismos, o también por la que esa zona donde además se está generando fricción entre las dos placas y hace que eso, en ese punto se genere el sismo, mucho en el Chocó. ¿Y qué te iba a decir? Y no es que sea primera vez, sino que ahora es más alarmante porque ya tenemos la tecnología y sabemos cuántos sismos ocurren, pero siempre han ocurrido esos sismos en el Chocó, en ese punto, y más que todo en la cuenca del San Juan, que siempre nos presenta los sismos de acá para nosotros.
6: Bueno, de otra parte, muchas edificaciones cuando el terremoto pues no presentaron afectación, pero con el pasar de los días ya están presentando fisuras y están hasta en riesgo de colapso.
7: Bueno, hay una cosa también de entender que cuando ocurre el sismo, Buenaventura presenta una falla principal que llama este-oeste, en ese tramo que se ha hecho levantamiento con la Fundación Teófilo de Repote, hemos visto, se han sacado unos levantamientos y todos los que están en esa línea, pensando como está el Yera, que es el que más se nombra, el Yera está dentro de esa falla.
0: Son las 12:28 minutos en el noticiero de Voces del Pacífico. Hacemos pausa para comerciales y regresamos con más información.
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0: 12 del día, 29 minutos. Avanzamos con más información en el noticiero de Voces del Pacífico. Pese a las dificultades que enfrenta la ciudad con el tema de la emergencia, el comercio está listo para ofrecer sus productos este fin de semana cuando se celebra el Día del Amor y la Amistad. Allí, los bonaerenses pueden apoyar a este sector para dinamizar la economía. Emiliano Muñoz es el presidente del gremio de comerciantes y se refiere pues a qué, cómo se están preparando para este día.
1: Buenos días, gracias por la oportunidad. A ver, nosotros, a pesar de todos los inconvenientes que tenemos en la ciudad con lo que estamos viviendo, pues con el tema de lo que pasó el 10 de agosto con el terremoto, pues que la gente está igualmente, diga, estamos todavía con la zozobra y el susto de la movención que está habiendo todos los días. Pero a ver, nosotros siempre como gremio y como comercio estamos dispuestos, disponibles para atender a nuestra comunidad. Igualmente nosotros estamos activos con ganas de reactivar nuestros locales comerciales, inclusive los que están afectados se han ido recuperando lentamente, los que se han podido ir recuperando, porque no podemos esperar la ayuda del gobierno para reactivarnos, tenemos que ir haciendo lo pertinente, lo que nos corresponde, y nosotros siempre hemos sido eso, somos personas que somos resilientes y nos gusta estar activos. Entonces muchos comercios que se han podido ir reconstruyendo para reactivarse, se han ido haciendo paulatinamente.
2: ¿Cómo que se va a ofertar, don Emiliano? ¿Qué puede encontrar la gente en el comercio local?
1: Bueno, como te decía, a pesar de las dificultades, nosotros siempre estamos con toda la disponibilidad, la disposición para atender a nuestra comunidad, y el llamado aquí es que la gente apoye el comercio local, siga con su compra local. Igualmente es un reconocimiento que sí lo debo hacer de aquí el comercio a la comunidad bonaerense, que siempre ha escuchado el llamado de que se le ha hecho para la compra local. O sea, que debemos de reactivarnos entre nosotros mismos. O sea, esto es reactivar tanto la economía, pero reactivamos el empleo, entonces hacemos un tema de que, digamos, es reactivar la ciudad en tema de todo lo que estamos viviendo.
3: Don Emiliano, se ha conocido algunas quejas. La gente dice que hay precios muy elevados en algunos productos. ¿De pronto ustedes cómo piensan regular esto?
1: Bueno, inclusive es muy importante esa pregunta porque, mira, ayer inclusive teníamos una reunión con la señora alcaldesa, pues, pero con otro tema de la movilidad en Buenaventura, pero se tocaban esos temas. Lo que pasa es que, mira, lo que estamos viviendo en el país con el tema de la sequía, del fenómeno del Niño, y aparte de eso, lo que estamos viendo de los incendios que están habiendo en el sector productivo, que es lo que trae la comida para todo el país, que es Boyacá, que es, digamos, que el Tolima, y el sur del país, como es Nariño, que sabemos lo que está viviendo con los incendios. Entonces, esto ha hecho de que muchos de los sectores productivos que hay en esos departamentos, que son los que surten el resto del país de comida, pues se han visto muy afectados. Entonces, debido a eso, hay escasez de mucha parte de la alimentación de la canasta familiar, y esto ha hecho que los precios se vayan elevando.
0: 12 del día, 32 minutos. Michael Stewart Quiñones Castillo, de 22 años de edad, oriundo de Buenaventura, fue asesinado durante la madrugada del domingo en Calama, Chile, en hechos que son materia de investigación. El joven, residente en el barrio Santa Cruz, calle principal, llevaba un año y cuatro meses radicado en el país austral. De acuerdo con la información conocida hasta el momento, Quiñones Castillo habría sido atacado con arma de fuego. Las autoridades chilenas adelantan la investigación para esclarecer lo ocurrido y determinar las responsabilidades. Mientras tanto, sus familiares en Buenaventura solicitan ayuda para poder repatriar el cuerpo y darle cristiana sepultura en su ciudad natal. Escuchemos a uno de sus familiares, quien se refiere pues a este tema.
4: Que a mi hermano me lo mataron en la ciudad de Chile el pasado viernes. Y nosotros andamos buscando ayuda de todos ustedes, colombianos, gobierno nacional, gobierno departamental, para que nos puedan ayudar a nosotros a hacer la repatriación del cuerpo. Nosotros necesitamos que nos colaboren y nos ayuden para nosotros poder traer el cuerpo de mi hermano. Mi madre a estas horas se encuentra allá en Chile, ella viajó desde ayer, se encuentra en Chile mirando el cuerpo de mi hermano. tratando de movilizarse allá, cómo le pueden ayudar allá en Chile, también el gobierno de Chile, a traer a mi hermanito, porque la verdad la familia de nosotros es de bajo recurso y no cuenta con la capacidad como para decir, vamos a traer el cuerpo, vamos a hacer esto y vamos a hacer lo otro. No, si no, yo no me estuviera aquí al frente de ustedes, pidiéndoles ayuda de todo corazón, mi familia, pidiéndoles ayuda, yo representando a mi familia.
5: ¿Cómo se llamaba su hermano y cuánto tiempo llevaba en Chile?
4: Mi hermano se llamaba Luis Felipe Casquete Coronado. Llevaba aproximadamente más de 2 años en Chile y pues hacía diferentes labores. Mantenía, hay veces, ¿cómo te digo? Él hacía diferentes labores, construcción, hay veces le ayudaba en la ganga, en una parte de Chile, en Santiago de Chile, que se llama La Ganga, donde vende muebles, ayudaba a cargar los muebles, a entrarlos. Hacía sus oficios varios.
5: ¿Cómo se presenta el fallecimiento de su hermano?
4: Se presenta a las horas de la noche. Iba de camino a casa, lastimosamente le encontró la muerte. El día viernes, este viernes que pasó apenas hueso.
5: ¿Qué sabe usted de aquí se han lío entre paisanos que van a Chile? ¿Qué saben ustedes? ¿Cuál es la versión que usted conoce?
4: No, o sea, mi hermano no era de pronto una persona que yo decir que mantenía metido en lío, en vuelta. No, porque si fuera eso, entonces yo no estaría aquí como caripelando la cara, porque imagínate una persona que anda en lo malo, pues ya se, uno tiene que atenerse a qué va a pasar. Pero mi hermano no era esa persona.
5: ¿Se refiere la invitación a la gente para que colabore, pues a ver si se puede repatriar su hermano?
4: Pues aproximadamente para repatriar un cuerpo está aproximadamente en 15, de 15 a 10 millones de pesos. Yo tocando puertas, subiendo videos, he logrado que me lo puedan dejar en 8 millones de pesos, pero todavía no están los recursos. Nosotros andamos volteando, hemos puesto Nequi en las redes sociales, las plataformas, cualquier persona que quiera ayudar, así sea de 100 pesos, de 200 pesos, de 500 pesos, lo que puedan, nomás, que nosotros nos encargamos de hacer llegar el cuerpo acá con la ayuda de ustedes.
6: ¿El número telefónico en el que se puedan comunicar?
4: El número telefónico que puedan comunicar conmigo es 302-397-0246.
0: Son las 12:36 minutos en el noticiero de Voces del Pacífico. Y otra madre desesperada ruega porque la EPS, donde está afiliado su hijo, acelere el traslado a la ciudad de Cali. El joven se encuentra en delicado estado de salud y requiere urgentemente ser remitido a Cali para recibir atención especializada.
7: Fue internado el día jueves de la semana pasada. Él específicamente tiene leucemia y necesita un traslado para la, o sea, necesita un, la EPS de Cosalud, ya le dieron el traslado, pero necesita el, que Cosalud lo autorice para que lo reciban allá en la clínica de Cali.
5: Específico, bueno, frente a la situación, el joven cómo se encuentra, en qué estado, qué dice, qué emociona.
7: Mal, mi hijo está mal, está mal. El día que voy lo encuentro. Ayer por lo menos que fui, no se mueve, solo habla, no come, todo lo que come se le viene. Entonces estamos esperando ese traslado, pues para que por salud haga todo lo posible para que le dé el traslado, para que mi hijo no se me muera, porque prácticamente ahí lo estoy viendo que me va a ir.
5: Cada día que sucede, ¿ustedes cómo se sienten como familia?
7: Mal, mal, estamos angustiados, yo no como, hay veces que no desayuno, mire que me estoy enflaqueciendo, la pensadera, mis familiares también, lo mismo.
5: ¿Quién es él? ¿A qué se ha dedicado? ¿Cómo era su vida?
7: Mi hijo era un joven que salió hizo un curso en el SENA, hizo la práctica, trabajó los 6 meses, salió. Él vendía postre, vendía salchipapa, hacía rifa. Era un joven activo. Y poco a poco, a medida del tiempo, se fue decayendo por la enfermedad.
5: ¿Usted dónde reside? ¿Cómo es el tema con su vecino?
7: Pues los vecinos, los más allegados, pues los ayuda. Hace poco hubo ese sismo, se nos cayó todo, se los perdió todo, solo salimos con la ropa y las camas. Ahora estamos pagando arriendo acá. Mire, o sea, me vino el mundo encima prácticamente.
8: Mujer, una pregunta. ¿Cuál es la petición que hoy te le hace tanto a la alcaldía, a la Secretaría de Salud y a esos entes que por favor le ubiquen a su hijo?
7: Que haga el favor Cosalud, porque ya el hospital ya dio la autorización. Solo necesitamos que Cosalud los autorice para que me reciba mi hijo allá en el hospital, porque se está muriendo. Prácticamente ahora voy a verlo, no sé cómo está. Ahora voy a verlo, no sé cómo está, cómo amaneció. Eso, que me colabore en ese tema, porque Cosalud, la única que tiene la palabra es Cosalud.
0: 12:39 minutos. Pausa para comerciales y regresamos con más información.
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0: 12:40 minutos, avanzamos con más información. Las edificaciones que presentaron alguna situación el día del terremoto, pues en estos momentos algunas están sufriendo también de fisuras o grietas. Ha dicho el geólogo a quien le consultamos que esto se debe a fallas de estructuras debido a la cimentación, porque al parecer no fue bien hecha. Escuchemos nuevamente a Larry Romero, geólogo del distrito, quien habla pues sobre estas fallas que se están presentando en las edificaciones.
1: Bueno, hay una cosa también de entender que cuando ocurre el sismo, Buenaventura presenta una falla principal que llama este-oeste, en ese tramo que hemos se ha hecho levantamiento con la Fundación Teófilo de Repote. Hemos visto, se han sacado unos levantamientos y todos los que están en esa línea, pensando como está el Yera, que es el que más se nombra, el Yera está dentro de esa falla. Y hay otros barrios como La Libertad, El Cambio, etcétera, etcétera, están dentro de esa falla. Eso ha generado que la estructura fracture muy rápido. Con lo anterior, ¿por qué empiezan a ceder? En este caso puede ser que la cimentación que hayan hecho, la edificación, no fue correcta, no llegó al punto donde se dice acá, donde está la roca madre, que es donde se sostiene la cimentación, no han llegado. Entonces sigue cediendo el terreno y dependiendo si es suelo que ha sido rellenado, etcétera, etcétera. Todos esos inconvenientes hacen que la cimentación no sea correcta y la edificación empiezan a ceder.
2: Bueno, geólogo, por último, recomendaciones para la comunidad frente a los movimientos que se han registrado en estos días.
1: Bueno, con referente a eso, como siempre se dice, es mirar las páginas especiales como el Servicio Geológico Colombiano. Los sismos van a continuar, no se sabe hasta cuándo, y siempre manejar la calma para estos momentos, porque se entiende. Hoy en día con la tecnología lo que hace es que nosotros demos de cuenta rapidito la sismicidad, pero siempre ha ocurrido, sino que este sismo de 7.4 ha despertado más la intensidad de nosotros hacia esos movimientos, que es siempre manejar la calma y seguir la página ideal de donde se dan los datos reales de la información geológica.
0: 12:43 minutos. Y la gobernadora dentro de la agenda tiene previsto reunirse con el gremio de comerciantes. En este caso, pues sería el presidente de la gremiación, Emiliano Muñoz, quien tiene varios puntos para expresarle a la mandataria, entre ellos el tema de la movilidad. Escuchemos a Emiliano Muñoz, presidente de la gremiación de comerciantes.
3: Bueno, muchos, pensando a ver si vamos para ese espacio, porque hace un mes, pues yo creo que ya va siendo un mes, estuvimos reunidos con ella y esto es como un seguimiento a lo que se ha venido avanzando. La verdad, nosotros el tema principal que le voy a tocar otra vez, como te decía anteriormente, ayer inclusive hasta anoche tuvimos una reunión con la señora alcaldesa, que muy amable, para que nos atendió para que una solicitud que le hicimos desde la gremiación de comerciantes para una reunión, porque estamos sintiéndonos afectados con el tema de la movilidad, lo que está pasando con la movilidad en Buenaventura, pero no es el comercio, aquí es la comunidad en general, inclusive el sector turístico, o sea, el sector portuario, o sea, todo el mundo estamos afectados con el tema de la movilidad. Entonces, la petición siempre es de nosotros, ¿cómo buscamos la solución al problema que ya hay? El problema lo conocemos y lo conocen ellos también como gobierno, pero nosotros somos los afectados, entonces les decimos, pero no la queja, sino buscando la posible solución. En este tema nosotros estamos exigiendo, y lo hemos dicho siempre, yo quiero que aquí de los medios lo sepan, a la empresa SACIR, que trabaja en 24 horas, tiene que trabajar 3 turnos, sabiendo la dificultad que tiene Buenaventura, que tenemos una sola entrada y una sola salida. Entonces, a esto hay que ponerle, así como trabajan en otras partes de fuera de Buenaventura, que trabajan las 24 horas cuando hay una obra de gran magnitud. Entonces, mira, aquí estamos abriendo muchos frentes de trabajo, pero no hay gente para no estar laborando los mismos. Y estamos viendo que por lo menos los fines de semana no están laborando ellos, los domingos no están trabajando. O sea, tienen 5 o 6 frentes, pero trabajan en uno solo. Entonces, ese no es la de ellos. Si abren 5 frentes, de los 5 frentes deben de trabajar todos los 7 días de la semana. Y como te digo, yo ojalá pudiera hacer las 24 horas del día para poder que esto agilice. Ya no, yo le decía a la señora alcaldesa ayer, se nos metió diciembre, ya estamos en diciembre. Ya estamos a mitad de noviembre y entonces y seguimos en el mismo problema. Entonces, nosotros cuál va a ser la solución en motivo, cómo nos articulamos entre tránsito, entre Unión Vía Camino del Pacífico, la alcaldía y nosotros como comercio, que somos los afectados, para buscar la solución a esto. Le dimos los TIC, cómo lo podíamos hacer, como te digo, que ese es el tema, la preocupación y el pedido, y también, inclusive este pedido también lo ha hecho el sector transporte, que se trabaja en las 24 horas, pero no ha habido, digamos, poder humano a nadie que esa empresa le pueda hacerle caso. Entonces ahora vamos a hacer el llamado nuevamente a la señora gobernadora, y ojalá pudiera usted el espacio con el señor presidente también para decir lo mismo, porque la verdad que estas peticiones se han hecho muchas veces, pero han hecho caso omiso, digamos, de la manera de no hacerlo. La verdad que no es porque uno escucha, le di a la tarea el día domingo recorrer y no hay nadie, la maquinaria parada en la vía, inclusive está conociendo las partes que ya están arregladas de la vía, con maquinaria ellos mismos, pero no están trabajando. Entonces, esa es la petición que nosotros hacemos siempre desde el gremio de comerciantes, que ha afectado, pero como reitero, no es solamente el comercio, es la comunidad en general que está afectada.
0: 46 minutos en el noticiero de Voces del Pacífico. En otras noticias también se ha conocido que el incremento en los cánones de arrendamiento después de la emergencia han aumentado de precio. Así lo han reportado algunos comerciantes que se han visto afectados sobre este tema. También don Emiliano Muñoz asegura que pues esta situación también es para hacerle un llamado a los dueños de los locales comerciales para que no suban el canon de arrendamiento.
3: Pues a ver, digamos, en el caso mío no ha pasado, ¿no es cierto? De pronto lo que pasa, no es que le hayan subido, digamos que donde había un local que estaba desocupado y como hubieron muchos que se dañaron, que no quedaron, que tienen que trasladar, pues de pronto van a buscar ese local y ya es un poco más costoso de lo que estaba anteriormente. Digamos que es por una lógica, por la escasez que hay. Pero igualmente también el llamado es a los propietarios, pues, de los locales, que tengan conciencia de lo que estamos viviendo, que estamos viviendo una emergencia y que no es el momento de tener como, digamos, el oportunismo, digamos, y aprovechar esto, no, porque nosotros todos los días se necesita uno del cliente, el cliente necesita de nosotros. Entonces aquí esta es una cadena que tenemos que hacer y esto es una ayuda entre todos. Entonces el llamado es que de pronto a las personas que están haciendo ese tema de elevar los costos del canon de arrendamiento, la verdad sí tengan un poquito de conciencia y no lo hagan, porque la verdad, como te digo, esto va a pasar y está pasando, y entonces después es que tenemos, entonces, como todo el tiempo necesitamos, entonces debemos de tener la conciencia de tener todo equilibrado. Ahora no es esa no es la competencia nuestra, porque nosotros no mandamos ni podemos ni somos autoridad para decirle al otro cuánto cobre por un canon de arrendamiento, pero sí es como el llamado es a que haya esa ese nivel debido a lo que estamos viviendo, para que se haya un poquito más de conciencia y se pueda tener una más tranquilidad para que la gente pueda desarrollar su comercio en los puntos que ellos que están buscando, por lo que ya fueron afectados en otros locales comerciales.
0: A esta hora la gobernadora del Valle cumple agenda en Buenaventura. A esta hora la gobernadora del Valle, Dilia Francisca Toro, recorre Buenaventura. A alcaldía, a través de la Oficina de Gestión de Riesgo, articula la entrega de bonos de arrendamiento a las familias afectadas por el terremoto. Las réplicas o enjambres después del terremoto se van a seguir presentando en el Chocó, mientras las placas tectónicas se acomodan. En medio de la dificultad, el comercio está listo para ofrecer sus productos este fin de semana, cuando se celebra el Día del Amor y la Amistad. El barrio El Jardín debe hacerse un estudio de suelo, asegura la gobernadora Dilian Francisca Toro. Familiares de bonaverense asesinado en Chile solicitan ayuda para repatriar el cuerpo de su ser querido. Una madre pide ayuda para que la EPS acelere el traslado de su hijo, que se encuentra en delicado estado de salud. Varios puntos expondrá el presidente de la agremiación de comerciantes en la reunión con la gobernadora, entre ellos el tema de movilidad. Edificaciones están presentando fallas en su estructura debido a la cimentación que al parecer no fue bien hecha. Incremento en los canones de arrendamiento después de la emergencia, reportan algunos comerciantes. después de la pausa, toda la información deportiva con Walter Alfredo Bermúdez Potes.

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1: Seguidores de Voces del Pacífico, ¿qué tal? Tengan ustedes muy buena tarde. Como siempre, con la información deportiva a esta hora de la tarde. La técnica servida por don Lucho Pérez. 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Bien, entremos en materia deportiva. Antes les habla con mucho gusto Walter Alfredo Bermúdez Potes. Confirmación de los partidos amistosos de la Selección Colombia de Mayores. La Federación Colombiana de Fútbol confirmó que la Selección Colombia de Mayores jugará un partido amistoso contra Chile el viernes 13 de noviembre de 2026 en el Estadio Olímpico Pascual Guerrero de Cali. Detalles del partido en Cali. Fecha viernes 13 de noviembre de 2026. Rival Selección de Chile. Estadio Olímpico Pascual Guerrero de Cali, Colombia. Hora por definir. Característica especial. El partido tiene un propósito benéfico. La taquilla recaudada se destinará a los damnificados y a la reconstrucción de las zonas afectadas por el sismo del pasado 10 de agosto. Segundo partido de la doble fecha. Martes 17 de noviembre de 2026, encuentro Chile versus Colombia. Lugar, Estadio Nacional de Chile, de Santiago de Chile. Hora por confirmar. Partidos previos en Estados Unidos, septiembre y octubre. Antes de la fecha de noviembre, la selección jugará en territorio norteamericano. México versus Colombia, 26 de septiembre de 2026. Colombia-Paraguay, 2 de octubre de 2026. Colombia-Perú, 6 de octubre de 2026. Es importante escuchar lo que manifestó el presidente de la Confederación Suramericana de Balompié, de la Federación Colombiana, ya me voy para Sudamérica, de la Federación Colombiana de Balompié, el doctor Yesurún, porque a Cali le han brindado esa oportunidad. Ustedes ya acaban de escuchar el comunicado y hay satisfacción porque Cali va a tener esa oportunidad de nuestra selección Colombia. Si no estoy mal, ahí me tocó transmitir el partido de Parma Colombia, todavía estaba Freddy Rincón estaba con la selección Colombia. Jugó un tiempo para el Parma y el otro tiempo lo jugó para Colombia. Tengo tanto recuerdo de ese compromiso y hoy que ya se confirma una vez más Cali para un partido de nuestra selección, pues eso nos llena de mucha satisfacción. Pero escuchemos al doctor Yesurún precisamente sobre la escogencia para Santiago de Cali y ese partido.
2: Y el propósito, además de estas cosas que he esbozado, de esta reunión es protocolizar hoy, con su presencia, el anuncio de la fecha FIFA del mes de noviembre, anunciarles que la Federación Colombiana de Fútbol acordó con la selección o con la Federación Chilena de Fútbol un par de partidos, uno en Colombia y el otro en Chile, y ese primer partido, que sería en Colombia, lo vamos a hacer en la ciudad de Cali el próximo 13 de noviembre. Es un viernes, horario por confirmar, seguramente será a primeras horas de la noche o al finalizar la tarde. Y hemos, el Comité Ejecutivo de la Federación ha tomado la determinación del producido de esa taquilla entregárselo a los damnificados del doloroso sismo, el terremoto que tuvimos hace un poquito más de un mes en nuestro país y que afectó, como dije al comienzo, muchísimo a la ciudad de Cali.
1: Ahí están las palabras de el presidente de la Federación Colombiana de Fútbol y la oportunidad que hay para Cali. El alcalde Eder participó también de esta reunión y se mostró muy satisfecho porque a Cali se le brinda esa oportunidad. Escuchemos precisamente lo que él manifiesta respecto a la escogencia de Cali y ese partido con nuestra selección Colombia.
3: Decirle en nombre de todo Cali, de todos los caleños, muchas gracias a la Federación. Muchas gracias porque hemos sentido ese apoyo, esa solidaridad, sobre todo en este momento, que es cuando Cali más ha necesitado de todos los colombianos y la Federación ha estado presente. Este partido de la Selección Colombia de Mayores en nuestra ciudad es una gran noticia. Es más, si no me equivoco, la última vez que la selección jugó en el Pascual fue en 1994 contra el Parma de Italia, antes del Mundial con Estados Unidos. Y yo estuve en el estadio ese día, Ramón, y pues evidentemente vamos a estar este día también. Eso es un evento que es muy importante, primero, porque vuelve la selección masculina de mayores a Cali. Esto es un gran evento. Cali y el Valle del Cauca hemos aportado mucho al fútbol colombiano y eso va a llenar de mucha alegría a nuestro pueblo. Es una gran noticia porque la taquilla va a ir para beneficiar a los damnificados del terremoto, del sismo que sufrimos el 10 de agosto.
1: Sí, señor, el 10 de agosto, y no estaba yo mal en hablar de aquel partido del Parma, y recuerdo tanto a Freddy Rincón, que casi hace un gol de taquito jugando ya con la Selección Colombia, porque jugó un tiempo con el Parma y otro tiempo lo jugó con la Selección Colombia e hizo un taco que el arquero después salió como a intimidarlo, pero era parte de un show que tenía montado. Bien, Independiente Santa Fe buscará avanzar a semifinal de Conmebol Suramericana. Hoy se mide a Vasco da Gama de Brasil a partir de las 5 de la tarde. Un partido interesante, es la única representación que tenemos en Colombia, el único equipo que nos está representando, porque en Copa Libertadores, Nativity Tábara, y hoy hay una posibilidad en Conmebol Suramericana, y ojalá el equipo santafereño haga una muy buena presentación en tierra brasilera y tengamos la satisfacción los colombianos de seguir aspirando a esa final, porque muchos no tienen en mente que la final de la Conmebol Suramericana se va a jugar en Colombia, allá en Barranquilla. Por eso se están haciendo los trabajos del estadio de Barranquilla, allí donde juega nuestra Selección Colombia, y va a ser o van a tener la oportunidad nosotros como colombianos de analizar, de presenciar cómo se puede desarrollar esa final, y ojalá que el equipo santafereño logre ganar, y qué bueno sería que la final la jugara allá en Barranquilla y se proclamara campeón. Eso es lo que pensamos como colombianos. Vamos hasta Bogotá porque ahí tenemos a don Toño Cortés, que nos tiene la información del equipo cardenal. Ruge León, ¿será que ruge bien hoy en tierra brasilera ante el Vasco da Gama? Toño, muy buenas, bienvenido a Voces del Pacífico.
4: Hola Walter, ¿qué tal? Buenas tardes. Saludos cordiales para usted y todos los oyentes de Voces del Pacífico. Le hablo de Independiente Santa Fe, que esta tarde a partir de las 5 estará representando a nuestro país en la Copa Suramericana. Recordemos que Independiente Santa Fe no pudo en condición de local frente a Vasco da Gama y tiene la posibilidad en condición de visitante, ¿por qué no sacar un resultado positivo? Ya que este equipo brasilero pues no anda muy bien en el torneo local. Recordemos que están peleando descenso y esto es un punto favorable a Independiente Santa Fe, siempre y cuando lo aproveche en condición de visitante. Santa Fe ya lo hizo frente a River Plate de Argentina en el mismo Monumental, donde pues sacó un empate y después de ese empate logró su clasificación a la otra fase desde el punto penal. Se espera que Independiente Santa Fe, ojalá que en la parte futbolística, sin necesidad de ir a los cobros desde el punto penal, pues consiga su clasificación a la otra fase. Equipo hay, y reiteramos, puede aprovechar en este momento que el equipo brasilero no anda muy bien en su torneo local y están amenazados por el descenso. Por esta razón puede ser un punto importante para el equipo bogotano, el cuadro Independiente Santa Fe. Después de su triunfo frente al cuadro Deportes Tolima, el equipo realizó su práctica, el día sábado hizo recuperación, el domingo realizó práctica de fútbol y viajaron en horas de la tarde para este compromiso. Santa Fe no va a tener muchas novedades, la única novedad más importante es la registra en la convocatoria la aparición de Mosquera Marmolejo, quien fue titular en el partido frente al Deportes Tolima, que se ganó 1-0 por liga. Lo hizo muy bien, tapó o atajó los 90 minutos, además fue muy exigido y la respuesta fue muy buena del buen arquero de Independiente Santa Fe, Mosquera Marmolejo, aunque el jugador Wilmer Asprilla lo ha hecho muy bien, es decir, después de la lesión de Mosquera Marmolejo, creo que Asprilla lo ha hecho muy bien, inclusive fue el artífice, reiteramos, para conseguir ese paso a la otra fase en el Monumental frente al equipo de River Plate. De acuerdo a lo que trabajó el profe el día sábado y domingo, la posible nómina de Independiente Santa Fe para este compromiso sería entonces con Mosquera Marmolejo en portería o en su defecto, Weimar Asprilla, quien venía siendo el titular. En el esquema defensivo aparecerán Elibelton Palacio, quien estará como lateral derecho, por izquierda Cristian Mafla, los centrales serán Emanuel Olivera en compañía de Iván Escarpeta, Daniel Torres, Franco Fagundes y Johan Torres en mitad de cancha. Más adelante en ese tridente ofensivo aparecerían los jugadores Jader Obrián, Hugo Rodallega y Emerson Rivaldo Rodríguez. Sería entonces el once inicialista de Independiente Santa Fe para el compromiso de esta tarde, reiteramos, a las 5:00 en el San Januario de Brasil, Santa Fe enfrentando al equipo Vasco de Gama. La información de Independiente Santa Fe con Toño Cortés para Voces del Pacífico.
1: Muchas gracias, Toñuelo, desde Bogotá con la información a esta hora para Voces del Pacífico, la emisora que lo tiene absolutamente todo. ¿Cuántas fechas como invicto tenía el América de Cali en el Pascual Guerrero? El América de Cali acumulaba 25 partidos consecutivos sin perder como local, contando partidos en el estadio Pascual Guerrero y sedes alternas antes de perder su invicto. Esta importante racha de partidos invicto en casa llegó a su fin el 14 de septiembre de 2026, cuando el equipo rojo cayó 0-1 frente al Deportivo Pasto por la fecha 10 de la Liga B-Play 2-2026. Dos jugadores fueron expulsados. El gladiador Jean Fernández, arquero del América, digo gladiador, porque en la forma que sale a rechazar el balón, y no se llevó el balón sino al jugador del equipo Deportivo Pasto, y posteriormente salió a pregonar a los cuatro vientos como aquel tema que dice, yo no he hecho nada malo, y el arquero el árbitro le dijo, te muestro el video, y yo, no, ese no era yo. El volante del Pasto, Enrique Sergio, a esta expulsión, a más de uno tomó por sorpresa porque no tenía amarilla el jugador, pero le mostraron la pálida y se tuvo que ir. Lo que dijo el técnico del equipo americano, David González, después de perder el invicto en el Estadio Olímpico Pascual Guerrero. El último le ganó al primero. Cójame el trompo en la uña, Secundino.
5: No escuchemos, fue un David. Partido como los que veníamos haciendo, por lo menos hasta el minuto 35, cuando se da la expulsión de Jean, que por cierto pudo haber sido evitada solo con levantar la bandera cuando hay que levantarla, porque era un fuera de lugar ni siquiera dudoso. O sea, viendo las imágenes, el fuera de lugar es cuando sale el balón, el jugador que termina después siendo golpeado por Jean está dos metros por detrás del último defensor nuestro, 2 metros. Y el balón viaja, lleva ya un recorrido de 10, 15 metros en el aire y sigue en fuera de lugar. Y lo peor es que la jugada sigue y en línea. Después de que la jugada termina, después de que se da el golpe, tampoco levanta para una falta y el jugador remata por encima, da saque de meta. O sea, si después de que termina la jugada ella levanta la bandera, pues uno dice, listo, hizo lo que tenía que hacer, que era dejar seguir la jugada, pasó lo que pasó, listo, expulsión. Pero para ella no fue fuera de lugar y la imagen está perfecto, que ella está en la línea y lo está mirando y está 2 metros por detrás de Dani Rosero. Entonces, perdón que me salí un poquito de a donde íbamos, hasta el minuto 35 no jugamos bien, no fue la intensidad a la que normalmente estamos acostumbrados, no tuvimos la claridad con el balón como normalmente la tenemos, y después de la expulsión nos costó como a la mayoría de los equipos cuando se quedan con 10, y tuvimos por ahí una situación de gol que, de haberla concretado, seguramente nos hubiera dado un aire estando ya con 10, y ya está, se termina perdiendo, nos levantamos, nos sacudimos y seguimos.
1: Ahí están pues las declaraciones de el técnico del equipo americano. Fuera de lugar o no, el arquero actuó muy mal, porque es que en la forma que sale Jean Fernández se lleva al delantero del equipo pastuso, pero una forma terrible, e inmediatamente el árbitro mira y desde el VAR le informan que definitivamente no podía continuar en el terreno de juego. Y este arquero tiene unas cositas a veces salidas de tono, porque a un jugador juvenil del América, un partido donde casi le hacen un gol porque pierde el balón, sale abiertamente a regañarle, y mire cómo son las cosas de la vida. Ahora que él cometió el error, ¿quién lo regaña? Ahí queda el signo de interrogación. Bien, la tabla de posiciones, a pesar que el América perdió, sigue como líder, está con 20 puntos, segundo Millonarios con 16, tercero Deportes Tolima con los mismos 16, cuarto Atlético Nacional con 15, quinto Independiente Medellín con 15, sexto Atlético Bucaramanga con 13, séptimo Independiente Santa Fe con 13, octavo Deportivo Cali con 12, metido en la pelea con noveno, está Internacional Bogotá con 11 y el décimo Llaneros con 11 puntos. Es interesante hablar de lo que vienen haciendo los nuestros en los juegos bolivarianos, porque hasta ahora se han alcanzado algunas preseas y hay unos deportistas que siguen sacando la cara por Colombia. Nayibe, en la categoría 49 kilogramos, alcanzó un total de 173 kilogramos, le da esa gran satisfacción a Colombia con una medalla dorada. Esto lo está liderando Brasil, que ya les estaré informando cómo están los 5 primeros, pero escuchemos a la colombiana, que nos tiene hoy sonriendo, porque alcanzó esa presea dorada para nuestro país. Nayibe, lo que dijo después de alcanzar esa medalla de oro para Colombia.
6: Por sensaciones no sabría explicártelo, tengo un mar de emociones, entre felicidad, ganas de llorar de la misma felicidad, estoy muy contenta. Como tú le dijiste, salí, arriba subí y no sabía qué hacer de la emoción que tenía. Y con respecto a la competencia, no sabría decirte con exactitud si influye o no influye, porque cuando yo llegué acá yo no sabía con quién iba, yo no sabía cuántas habían en la división, no sabía qué iba a pasar, sabía que venía a competir y que obviamente yo tenía que entregarla toda y que iba a venir a ser rodeada de grandes deportistas que son muy fuertes. Cuando empezó el kilo a kilo con Venezuela, es emocionante porque te da esa adrenalina de decir, ve, tenés que meterle, recuerda que estamos peleando y un movimiento no

0: mano a mano, que ayuda mucho a nivel competitivo, porque te exige a ti meterle más para poder seguir ahí dentro de la pelea.
1: Vamos con una breve pausa y ya continuaremos hablando de Duván Ferrer, el otro colombiano que logró también medalla de oro estos juegos, que repito, se está realizando en la provincia de Santa Fe, Argentina. Se vienen desarrollando, repito, los juegos suramericanos, y Colombia ahí está en la pelea porque está en el segundo lugar. Ya les estaré hablando de los cinco mejores. Pausa y ya retornamos.
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1: Duván Ferrer, otro que nos hizo sonreír, porque en ese levantamiento, la verdad que lo hizo muy bien. En arranque, levantó 120 kilogramos, en envión 140, total registro 240 kilogramos. Bien por Duván Ferrer, porque hizo las cosas muy bien, sonó el himno de nuestro país, y eso siempre nos llena a nosotros de satisfacción, y cuando los nuestros compiten, ganan, la piel se le pone a uno, como dirían en otra hora, de gallina. Se eriza tanto la persona, porque realmente ve a estos campeones, que inclusive algunos lloran porque no esperaban, pero el que trabaja bien, esos son sus resultados. Duván Ferrer, quien también alcanzó presea dorada.
3: Bueno, muy buenas tardes. Bueno, ante todo, estoy muy feliz, muy contento por obtener el primer lugar, ganar la medalla de oro para mi país. Como ya lo habíamos dicho usted, éramos cuatro atletas. Bueno, normalmente había ya participado con algunos en esta división que, bueno, podían venir a Sudamericanos. Pero, bueno, gracias a Dios, en las preparaciones que hemos tenido en la anterior concentración y en esta concentración que llegó para Sudamericanos, estábamos muy bien preparados para venir a buscar esa medalla.
1: Bueno, los Sudamericanos los comanda Brasil, tiene 17 de oro, 16 de plata, 11 de bronce para 44. Segundo lugar para Colombia, 10 de oro, 6 plata, 5 bronce para 21. Tercero está la representación de Argentina, 10 de oro, plata 4, 12 de bronce para 26. En la cuarta posición está Chile, oros 2, plata 3, 6 de bronce para un total de 11. Y en la quinta posición Perú, 1 de oro, 4 de plata, 4 de bronce para un total de 9. Mañana estaremos con los resultados de la participación de estos suramericanos del día de hoy, porque siempre que participan, aquellas medallas se van anotando y al día siguiente salen los resultados, pero sigue la competencia. Esperemos que el equipo, o más bien nuestros representantes de Colombia en estos suramericanos, la sigan metiendo toda para que Colombia esté bien, sea en el primero o segundo lugar, porque vemos que Brasil siempre está por encima, pero Colombia se ha preparado y no tiene nada de raro que pueda dar esa gran sorpresa.

0: Buenaventura necesita estadio y equipo de la Profesional B, campaña de Voces del Pacífico, la emisora que lo tiene absolutamente todo. 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La técnica servida por don Lucho Pérez, pero antes déjenme decirle que siempre y cuando busquemos la paz, vamos a estar viviendo con esa tranquilidad en Buenaventura. Ojalá que hablemos el mismo idioma, que nos entendamos, que la tolerancia esté por encima de todo y tengamos esa época de otroras que nos tocó vivir en Buenaventura. Tranquilamente podemos recuperar esto y que todo el que llegue diga: Buenaventura es una alegría, en Buenaventura se vive sabroso, y qué rico estar hablando con esta gente de Buenaventura. La dirección general de don Elber Rengifo Micolta. Las noticias hoy leídas por Marta Fanny Vanegas, la información deportiva con este servidor y amigo de ustedes, Walter Bermúdez Potes, gracias a la técnica de don Lucho Pérez, llegamos a la parte final. Pero no olviden, sigan siendo felices, que si buscamos la paz, el Señor nos bendice. Un abrazo para todos, feliz tarde con la paz del Altísimo.
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0: 1:59.
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0: 2:30.
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1: La hora 3. El punto. 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

0: 3 y 30 minutos.
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0: 4:02.
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0: 4:34.
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0: 5 y 1 minuto.
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0: 5:29.
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0: Bueno, queridos oyentes, estamos aquí, estamos de manera presencial, le ofrecemos fraternalmente una cordial bienvenida a su magazine La Linterna. Gracias, gracias por estar pendiente de este servidor. Bueno, dejemos ese tema por allí.
1: De salud.
0: Sí, bueno, estamos aquí con toda la actitud, con los compañeros como siempre, con Sammy, con Antonio. Y gracias por todos. Oyente, le ofrecemos una cordial bienvenida a su magazine La Linterna. La dirección general es Delber Regifo Micolta. La parte técnica de Sammy Salcedo, Sazá. ¿Cómo estoy yo? Sazá, ¿no? Bueno, aporte como siempre Marta Fanny Vanegas Lemus, de Melzer, Zuley García Sánchez. Y aquí obviamente el placer de tener al sociólogo, un hombre que maneja todos los temas. Don Antonio, hace rato no estamos de manera presencial, ¿no?
2: Sí, sí,
0: hace rato. Usted y yo, bueno, muy buenas tardes, bienvenido, Toño.
2: Buenas tardes, Georgie, buenas tardes a todos nuestros seguidores que están siempre ahí atentos a la 106.6, a nuestro director, Elber Reinfo Micolta, a los cibernautas, a través de nuestra fanspage Voces del Pacífico, a los que hacen servicio, o utilizan el servicio, perdón, también de nuestra aplicación, en redes sociales, y a todos nuestros compañeros y compañeras que habitualmente informan día a día a la comunidad bonaerense de esta casa periodista.
0: Hoy es la tercera vez que está el presidente de la República. ¿Hoy qué día es? En tema
2: 15 de septiembre.
0: ¿En cuántos días? 35 días, ¿no?
2: Exactamente.
0: De todas maneras, hay que aprovechar la venida del presidente. Yo sigo pensando que no solamente es recibir, sino también proponerle al presidente los temas estructurales, los temas más importantes para Buenaventura. Buenaventura, lo hemos dicho y no nos cansaremos de repetirlo, la idea es crear conciencia, Toño. Buenaventura da uno o dos pasos adelante y da cuatro atrás.
2: Yo creo que es fundamental. Sammy decía algo ahora entre micrófonos, y es como cuando logras reunirte o generar contactos con otras personas, debes hacerlo.
0: Sí, entonces, mira, que ustedes lo ubican allí, 10 puntos. Sí, de verdad, tenemos que prepararnos. Además, como el ejemplo que nos habla la gobernadora del Chocó, tenía todos sus temas listos, no solamente de la capital, sino de todos los municipios del departamento.
3: Eso.
0: Y ya, como usted decía, el gobierno le prometió y le está cogiendo la caña.
3: Sí, claro, a propósito lo decía, Sammy, extra micrófono, de cómo cuando tenés la posibilidad de poder reunirte con alguien importante, que es de difícil acceso, o sea, tener la posibilidad de reunirte con el presidente, pues no es fácil. Entonces, en el momento que tengas, tenés que llegarle con la propuesta, ¿cierto?, clara de lo que vas a realizar, la ruta y cuál es la idea que tenés. No, ahí no va a llegar usted a patinar, a decirle que es que por acá tenemos que no. Lléguele con lo concreto. Y en esa medida está la posibilidad de que se pueda resolver. Usted está colocando el ejemplo aquí de Nubia Carolina, la gobernadora del Chocó, que es como se ha visibilizado en todo este espacio.
0: Ya tenía
3: la ruta y el plan de reconstrucción y rehabilitación. Y no se quedó solamente ahí, porque es otro problema que tenemos, Georgie, y lo hemos dicho aquí nosotros, hasta de manera jocosa, que tenemos funcionarios que no pasan del peaje de los guerreros. Se fue, vinieron, hicieron los anuncios desde presidencia con ministro, llegó a los 2-3 días y se le fue para allá, para Bogotá. Y vamos aquí a cumplir en lo concreto, que no nos queden anuncios.
0: Sí,
3: además, y hoy, digamos, el Chocó pues tiene unos avances significativos a un mes y medio prácticamente.
0: Ya hay compromiso de Argos. Argos era parte del grupo empresarial antoqueño.
3: Sí, señor, del GEA.
0: Del GEA. Y ya se han comprometido a construir 1,000 viviendas, entre ellas 500 son para el Chocó. Ojalá a nosotros nos toque por lo menos unas 100 de esas viviendas. Pero
3: sí,
0: tenemos que estar piloso. Yo quiero escuchar además, yo pienso, disculpe, que la alcaldesa llame a los profesionales de Buenaventura, esos que son exitosos, que han mostrado que tienen la capacidad, la formación, que no seamos obviamente como con ese celos por ahí, que es que nos van a quitar protagonismo, porque mire, por estar pensando así, en las últimas administraciones, ¿cómo estamos? 2 pasos adelante y 4 atrás.
3: Uy, Jorge.
0: ¿Sí? Entonces, eso, 2 pasos adelante, Buenaventura, y vamos, voy a seguirlo repitiendo.
1: Estamos en septiembre, ¿no?
0: Sí, exactamente. 2 pasos adelante y 4 atrás, es la realidad de Buenaventura. Y es lo que yo pienso, demuéstrenme lo contrario. Porque el compromiso no es con la administración, el compromiso es con la comunidad que nos escucha. Y yo tengo la plena seguridad, la absoluta convicción que la comunidad está de acuerdo conmigo. Y no por ganarme esas ínfulas, porque eso no es mi estilo. Pero la verdad es que tenemos que ser exigentes, Toño, porque es que el avance es demasiado lento, demasiado paquidérmico. Mire, tenemos la crisis. Yo no he visto los grandes anuncios. Los grandes anuncios, casi siempre los anuncios importantes, los da la gobernadora, pero aquí hay profesionales, aquí está Héctor Copete, está Walter Tenorio, este muchacho, este ingeniero José H. Caicedo, están otros profesionales.
3: Los concejales, los ediles,
0: sí, está
3: los alcaldes de las localidades, uno y dos.
0: Oscar Murillo, sí, hermano. Bueno, Oscar Murillo, a pesar que la administración, ellos tienen alguna diferencia, porque Oscar fue uno de los que primero dijo que no estaba de acuerdo con el servicio, ese servicio de la nueva empresa de aseo.
3: Sí, señor.
0: No la nueva empresa, el proceso como se elaboró. Y el tiempo, Toño, le está dando.
3: Sí, la razón.
0: ¿Pero usted por qué lo dice? ¿Qué pasa?
3: No, el tiempo le está dando la razón. Porque
0: dígalo más durísimo.
3: El tiempo le está dando la razón. Y hoy, cosa curiosa, desde ayer, en horas de la noche, empezaron a recoger toda la basura en la avenida.
1: Pero la Simón Bolívar.
3: Sobre la Simón Bolívar, bueno, sí, señor.
0: Voy a preguntarle, ¿el tiempo le está dando la razón a Oscar Murillo en el tema cuando...
1: Sí, por conocimiento.
0: Sí,
1: por conocimiento. Acuérdate que él fue gerente de la CBC.
0: Sí, entonces eso. Y la gente, no es para que van a poner, enojarse ni a ponerse bravo, porque queremos que Buenaventura crezca, queremos que Buenaventura avance, y los avances, Toño, yo lo llamo muy doméstico. Mire, tenemos el tema del aseo. El tema del aseo, la administración, una licitación, la licitación tuvo callada cuando reventó, la nueva empresa de aseo, pero es la misma, pues que además la otra, recuérdeme con una...
1: Buenaventura Medio Ambiente.
0: Buenaventura Medio Ambiente.
1: BMA, pues.
0: Sí, la BMA, de verdad que no, de verdad, tenemos que sacar a esta ciudad adelante, porque es una ciudad que está embotellada, no tenemos casi vida. Esta ciudad hay que reorganizarla, replantearla, reurbanizarla, Toño. ¿Sí o no, don Antonio? Es que, claro.
3: Sin duda, Walter, Georgie, y lo hablamos nosotros, usted tiene la razón cuando plantea que hemos retrocedido, porque si vemos Buenaventura...
0: Comparemos con otras ciudades.
3: Ese es, digamos, uno de los ítems que podemos también establecer. Y lo hemos repetido aquí, no se incomoden porque nosotros lo repetimos, porque es que lo sentimos así realmente. Palmira, Georgie. Palmira, usted ha puesto aquí en la escena el presupuesto que recibe Palmira comparado con el de Buenaventura.
0: Casi 100 mil millones de pesos más.
3: Y te vas a Palmira y te encontrás cada día una hora diferente, sigue creciendo Palmira, tiene estadio, organiza juegos departamentales.
0: ¿La terminal no la han terminado todavía?
3: No, dice que
0: va a ser mejor que la de Cali. Imagínense, pensado 50 años.
3: Y nosotros aquí tenemos como terminal un parqueadero de carros en mal estado,
0: sí,
3: porque ya ni se pinta ni siquiera.
0: Bueno, tal vez empezamos un poquitico como al revés, no digo, porque teníamos que haber escuchado al presidente y es que también no, estamos bien porque de verdad, no solamente darnos abracitos, estamos contentos, es que proponerle. Somos el puerto más importante de Colombia, la tercera ciudad que más recursos le genera al país, después de Medellín, después de Bogotá y Medellín. Superamos a Barranquilla y a Cali en conjunto, 14.2 billones de pesos en el 2025, no sé cuánto ahora en el 2026. No sé, bueno, entonces, de verdad, concienticemos, nos dejemos, a veces como que digo una expresión que utiliza a veces nuestros padres, a veces tal vez no es la ideal, a veces nos ahuevamos, pues, disculpen la expresión que lo diga. Sí, escuchemos al presidente, especialmente en su presencia en Buenaventura, cuando está entregando, pues...
3: La primera casa,
0: ¿no?
1: Sí.
0: De manera oficial. Escuchemos al presidente Abelardo de las Priella.
4: Muy buenas tardes, un saludo muy especial para todos, a la señora gobernadora del departamento del Valle del Cauca, Lilian Francisca Toro, a la alcaldesa del Distrito Especial de Buenaventura, Ligia del Carmen Córdoba Martínez, gracias generala por todo lo que hace, a los funcionarios del Gobierno Nacional, el señor Ministro de Comercio, Industria y Turismo, Mauricio Gómez Amín, al jefe de despacho presidencial, Nicolás Gómez, a la gerente para las regiones, Valery Laforí, a la directora de comunicaciones de la Presidencia de la República, María Fernanda Sandoval, al viceministro de Vivienda, el doctor Reinaldo José de Silva, al director de la Unidad Nacional para la Gestión del Riesgo de Desastre, David Santiago Tamayo, al señor gerente del Fondo Milagro, Jaime Uribe, al señor gerente departamental del Fondo Milagro, Juan Manuel Muñoz, al presbítero Rodolfo Londoño, capellán de la Presidencia de la República, a los amigos que nos acompañan todos hoy aquí, a los invitados especiales, al gerente general de Ternit, Jorge Andrés Palacio La Serna, al gerente general de Ventura Group, Álvaro Rodríguez Acosta, y a su hijo, al director comercial de Game Super Heroes, Buenaventura Nicolás Sánchez Espitia, al director ejecutivo de Ventura Group, Álvaro Rodríguez Ferrero, al jefe de vivienda de Ternit, Juan Pablo Mojica, al grupo de amigos todos que nos acompañan, al presidente designado del grupo Bicentenario, León Amitay, a los mandos regionales de las fuerzas militares y de policía, a los funcionarios del gobierno departamental y municipal y, por supuesto, a todos los medios de comunicación que nos acompañan. Hoy llegamos a Buenaventura con hechos, con soluciones. Después del terremoto del 10 de octubre le hice una promesa a todos los colombianos. No íbamos a dejar sola a ninguna de las regiones afectadas, ningún colombiano dejaría de tener ayuda por parte del gobierno nacional. La ayuda tiene que llegar a la gente, los recursos tienen que llegar a las familias, las viviendas tienen que construirse, las máquinas tienen que llegar a los territorios y la reconstrucción tiene que sentirse en cada uno de los hogares. Hoy estamos aquí, en una ciudad que tengo en mi corazón, Buenaventura. Y los recursos empiezan a llegar a las familias como corresponde, como nos comprometimos a hacerlo. Hoy iniciamos en Buenaventura los pagos del apoyo económico temporal para las familias damnificadas por el terremoto, con una inversión superior a los 4.062 millones de pesos. Son cerca de 3.867 beneficiarios. Hoy hemos convocado aquí a las primeras 20 personas para hacer esta entrega, pero quiero dejar algo claro. Los recursos están destinados a 3.867 personas, beneficiarios. Este apoyo corresponde al primer mes de ayuda para los hogares que perdieron su vivienda o cuya casa fue registrada como no habitable como consecuencia del terremoto. Y mañana continuamos, mañana vamos a comenzar la entrega de este apoyo, señora gobernadora, en el resto del departamento, en Roldanillo, donde destinamos más de 772 millones de pesos para los hogares beneficiarios. Buenaventura y Roldanillo se suman así al Chocó y a Cali, territorios donde ya iniciamos estos pagos que estamos empezando hoy en Buenaventura. Y quiero, gracias. Y quiero explicarles con claridad cómo funciona esto. Por favor, silencio por aquí. Quiero explicarles con claridad cómo funciona esto. Los hogares beneficiarios fueron inscritos por las entidades territoriales, por las gobernaciones, las alcaldías, en el Registro Único de Damnificados, el RUD o RUT, y posteriormente verificados por la Unidad Nacional para la Gestión del Riesgo. Los jefes de hogar podrán reclamar los recursos durante los 15 días calendario en los puntos Supergiro. Un aplauso para Supergiro, que nos está ayudando. Y eso lo hacen facilito, directamente a ustedes, presentando la cédula de ciudadanía, que tiene que ser la original, nada de fotocopia ni nada de eso, la cédula original. Los pagos continuarán en los demás territorios afectados una vez se completen los trámites administrativos que estamos haciendo. Y mi instrucción es clara, es una sola: acelerar a lo que dé esto. No quiero recursos quietos mientras existen familias colombianas esperando solución. Cada peso destinado a la emergencia tiene que convertirse en una ayuda real para nuestra gente. Pero detrás de todas estas cifras de las que he venido hablando, queridos compatriotas, hay personas, hay historias, hay familias. Y hoy quiero contarles una en especial, la historia de Tatiana Quiñones. Tatiana tiene 32 años, ¿verdad, Tati? Y lleva aproximadamente 7 años construyendo su vida aquí en Buenaventura, junto a su hijo de 14 años y a su esposo Jefferson, quien trabaja como supervisor. ¿Cómo se porta Jefferson? Cualquier cosa me llama, yo soy tu abogado, ¿viste? Tatiana trabaja desde su casa. Por eso un hogar no es solamente un lugar donde vive la familia, muchas veces también es el lugar de trabajo. Como tu caso, Tati, ¿verdad? Durante años, esta querida familia que hoy nos acompaña aquí habitó una vivienda construida principalmente en madera, en condiciones que no garantizaban plenamente la seguridad de Tatiana y los suyos. Hoy, esa historia comienza a cambiar. Quiero que cuando cruces esa puerta junto a tu familia, Tati, recuerdes que aquí comienza una nueva etapa. Porque una casa no son solamente cuatro paredes y un techo. Una casa es donde un hijo estudia, donde una madre trabaja, donde la esposa lo regaña a uno, ¿no? ¿No te regañan? Sí. Donde se descansa, donde se ríe, donde se sueña y donde uno puede cerrar la puerta y sentirse seguro de noche. Por eso esta entrega, querida Tati, querida familia, significa mucho más que reemplazar una infraestructura que no era la mejor, que estaba deteriorada. No nos vamos a decir mentiras aquí. Estamos entregando seguridad, dignidad y una oportunidad para construir futuro. Y eso se lo debemos a la solidaridad de los empresarios, a la decisión del gobierno y, por supuesto, a la bendición de Dios. Un aplauso especial a Eternit por hacer realidad este sueño maravilloso. A estas viviendas se van a sumar otras porque vamos a seguir reconstruyendo el valle, querida gobernadora. Usted sabe el cariño y el afecto que yo le tengo a este departamento. La Fundación Argos ha donado para el Valle del Cauca 235 viviendas para municipios como Argelia, El Águila y El Cairo. Y usted pagó el 70, claro, pero ya vamos a decir, no se me acelere, pero... Yo no estoy acostumbrado a que las mujeres paguen, pero usted es pagadorcita, hay que decirlo. Ya iba a decirlo, el 70% lo ha asumido la gobernación, que ha sido muy juiciosa. Un aplauso para la señora gobernadora. Y miren, aquí nos estamos sumando los gobiernos departamentales, los gobiernos locales, los empresarios y, por supuesto, un gobierno que está determinado a levantar a Colombia de medio del terremoto, pero no para volver a lo que teníamos, sino para mejorar lo que teníamos. O tu casa no es mejor hoy, Tati. ¿Sí? Excelente. Y esta casa, querida Tati, tiene además algo muy especial. Como te lo prometí. ¿Te acuerdas qué te dije? Cuando me dijeron que los muebles no estaban, ¿qué te dije?
5: Que usted me iba a amoblar la casa.
4: Bueno, te la voy a entregar perfectamente amoblada.
5: Gracias.
4: Y si te falta algo, me dices que te lo mando.
5: Ah, bueno, listo.
4: Con la condición de que no regañes tanto al monstruo.
5: No, tengo que regañar.
4: Sí, sí, claro. Eso es verdad. Siempre nos tienen que llevar con la rienda corta a los siempre. Hombres. Estoy de acuerdo contigo. Mi esposa, la primera dama, está muy involucrada en este proceso. Para que esta vivienda, Tati, de ustedes, no sea una simple casa, sino un hogar. Ella se metió en el tema de los muebles y todo, ya está muy pendiente. Les manda muchos saludos. Está en Barranquilla, en una obra con Nutre, porque no podemos abandonar también esos otros territorios, entonces nos estamos dividiendo el trabajo. Y tenemos otra gran noticia para Colombia, y la quiero dar desde Buenaventura. La reconstrucción no solamente necesita recursos y viviendas, querida gobernadora, querida generala, necesita maquinaria, tenemos vías afectadas, tenemos escombros por remover todavía, tenemos terrenos que intervenir, tenemos infraestructura que recuperar y tenemos obras que comenzar. Para hacer todo esto necesitamos capacidad operativa en los territorios. Por eso hoy quiero agradecer una donación extraordinaria. Jorge Domínguez. ¿Dónde está Jorge? Jorge, hermano, gracias. De John Deere, un aplauso. Está donando 60 mil millones de pesos en un banco de maquinaria y equipos. Gracias, Jorge, y a John Deere por esta... Oye, tú sabes que esa es una marca que está en el corazón de Colombia, porque yo que soy cordobés y allá ha sido un departamento históricamente agricultor, uno siempre veía las combinadas. John Deere. Gracias, Jorge. Estamos hablando de motoniveladoras, de cargadores frontales, de retroexcavadoras, excavadoras, volquetas y camionetas. Equipos para acelerar la reconstrucción, para recuperar vías, para remover escombros, justo lo que necesitamos, para intervenir los territorios, para llevar soluciones a nuestra gente. Es esto precisamente lo que necesitamos, querido Jorge, maquinaria trabajando, no maquinaria parqueada ahí, oyendo el cuento. Necesitamos maquinaria abriendo vías. Maquinaria recuperando infraestructura y maquinaria llegando a los municipios que necesitan respuesta y que necesitan nuestra ayuda y compromiso. Gracias, Jorge. Este aplauso es para ti por tu gran corazón y tu generosidad. Y estando aquí, queridos compatriotas, frente al Pacífico colombiano, entre otras cosas, la vez pasada que vine me llevé una comidita para el avión. Como decimos en el Caribe, la comida de aquí le roncan los timbales. Qué cosa tan deliciosa. Dicen que es afrodisíaca. ¿Usted qué dice, general? ¿No? Aprovechando que estamos aquí en Buenaventura, frente a este hermoso Pacífico colombiano, quiero contarles otra gran noticia que demuestra la dimensión de la movilización que, gracias a Dios y a la solidaridad de la empresa privada y a la determinación de los gobiernos departamentales, locales y nacionales. Viene hacia Colombia el buque de apoyo logístico ARC La Guajira, transportando desde los Estados Unidos ayuda humanitaria que fue coordinada con todos nuestros amigos allá y la primera dama para las familias afectadas por el terremoto. Esta embarcación que ha venido, ya llegó, que ha venido siendo monitoreada, está parqueando, que ha venido siendo monitoreada por el director de la UNGRD y la Armada de Colombia. Un aplauso para nuestra gran Armada también. Fue hasta Estados Unidos, recogió las ayudas y regresó. Y quiero que se entienda la magnitud de esta operación. El ARC La Guajira tiene una capacidad para transportar hasta 590 toneladas de asistencia humanitaria, agua, maquinaria y personal, y cuenta con una autonomía de hasta 45 días. En esta misión se movilizó hasta Colombia ayudas humanitarias por valor de 1.7 millones de dólares. ¿Cómo la ven? ¿Y qué viene allí? Se preguntarán ustedes. Kits de primera necesidad, colchones, carpas, sacos de dormir, cobijas, artículos para bebé, ropa, calzado, muletas, caminadores. Todos esos elementos tienen un destino único, las familias que lo necesitan. La ayuda será entregada a las comunidades damnificadas en articulación con GEMLATAN Colombia y las entidades correspondientes. Pero quiero destacar algo adicional y muy importante. Este buque no solamente transporta una donación, está fortaleciendo la capacidad logística del Estado colombiano. Este chicharrón nos puso a prueba y estamos haciendo algo que nunca antes se había hecho con esa magnitud. Una tragedia de las dimensiones de las que hemos tenido aquí nos obliga a tener capacidad para movilizar rápidamente toneladas de ayudas humanitarias. Por eso quiero reconocer nuevamente el trabajo de nuestra Armada y de la UNGRD, porque todos los hicieron posible y eso de verdad es una bendición de Dios. Un aplauso para ustedes.
3: Bueno, escuchamos ahí al presidente Abelardo de la Espriella con anuncios importantes de cara a la rehabilitación y reconstrucción de Buenaventura. Me parece importante, Jordi, el tema que se toca. Ojalá se pueda dar en lo más pronto posible lo de que lleguen las maquinarias para poder adelantar la remoción de escombros. También esta maquinaria se debe utilizar para la demolición de algunas casas. Jordi, según entrevistamos aquí hace algunos días al concejal Quique y nos decía, Quique Prado, nos decía Luis Enrique Prado, yo le digo Quique, que en promedio podría costar, dependiendo del tamaño de una casa, una demolición entre 25 y 30 millones de pesos. O sea que es un recurso importante. Y hay casas que hoy están en riesgo de poder colapsar y afectar a las casas vecinas.
0: Además, con estos sismos, estos temblores como el de ayer y otros, que también ha afectado, porque el de ayer fue de 4.9, Toño, sí, disculpe que haga un paréntesis, con una profundidad creo que eran 29 kilómetros, que para en el tema de sismo, de sismología, es... digamos, es superficial, ¿no? Entonces, sí, lo que usted dice, y se siguen cayendo casas, vivienda, y sigue afectando. De todas maneras, yo pienso que eventos como este nos tiene que servir para como dice, el presidente lo ha dicho, inicialmente lo dijo la gobernadora del Chocó, que obviamente la idea no es regresar al 9 de agosto, sino proyectar más el desarrollo del departamento del Chocó. Nosotros tenemos que ir en esa dirección, pero tenemos que igualmente proponerle al gobierno. Por eso aquí insistimos, Toño, hermano, la administración sola parece que no puede, y no podemos dejar que solamente lo exprese la gobernadora. Aquí tenemos personas capaces, personas que conocen el tema público, personas que conocen de ingeniería, es decir, de todas las ramas.
3: Sí, señor.
0: De todas las ramas, de las ramas, digamos, de las profesionales, de todas las ramas del poder público. En materia de ya tenemos que iniciar a trabajar con el tema del agua. Yo no sé si un anteproyecto o una idea muy general de proyecto en el tema de agua. Tenemos que avanzar.
3: Sí, claro.
0: Pero también tenemos que dar a veces también el tema, por ejemplo, la administración dice expresa que los recursos para la emergencia, una emergencia de este tamaño, son, ¿cuántos que son, Sammy? 37, ¿cuántos millones que son?
1: ¿Cuál?
0: Los que tiene la administración. Ah, 3.700,
1: ¿no? 3.500.
0: 3.500, sí, y fracción. Me parece una cifra demasiado pequeña.
3: Sí, es pequeña. Pequeña para la dimensión de los daños que tiene hoy la ciudad.
0: Cuando una emergencia de este tamaño, pues le permite a la administración mirar de los recursos de las otras secretarías, pues traer recursos, claro, a esa emergencia. Pero 3.500 millones es una cifra demasiado pequeña. A mí esta me da pena con esa cifra.
3: No, lo que pasa, Jordi, es que, por ejemplo, 3.500 millones no alcanzarían ni siquiera para reconstruir, por ejemplo, el núcleo José Ramón Bejarano.
0: No, digo, de verdad que no.
3: No alcanzarían ni siquiera para una institución como el núcleo José Ramón Bejarano.
0: Pero especialmente también por lo que estamos hablando ahora, de remover de todas esas cosas, todo, digamos, todo ese material y de mover las casas, además el tema de ayudas también. Yo pienso que no podemos agazaparnos tantos.
3: No,
0: no creo que la administración solamente, ojo, en las diferentes dependencias tengan 3.700.
3: Ojo, porque hay a propósito, importante el tema de los anuncios y lo demás, pero hay situaciones que son urgentes atenderlas. Está lo del sector del anillo vial, de la transformación, ya se han hecho varias denuncias por parte de la comunidad. Ahí hay varias casas que están al borde del colapso. Esa zona está cerrada.
0: Y no podemos esperar que venga solamente la gobernación o que venga el presidente.
3: Sí, tenemos, señor. Está el puente, que también se han hecho varias denuncias. Nosotros aquí lo hemos hecho, se ha hecho a través de los diferentes programas y noticieros aquí del barrio Oriente sobre la vía alterna interna. Jorge, ¿usted no ha estado? ¿No ha visto el puente? Yo he estado en el puente. Y ese puente está, en cualquier momento se cae.
0: Claro.
3: Y transitan a diario más de 500 personas.
0: Además, hay que aprovechar antes que se caiga, a ver cómo se fortalece. También el de aquí, usted hablaba, el mencionado hace poco, de
1: soporte.
0: La transformación también.
3: Sí, el anillo vial.
0: El del anillo vial. Yo pienso que hay que trabajarlo también, sí. Hay que trabajarlo antes que se caiga. O antes que se afecte mucho más. Yo creo que había que iniciar esas labores. Sí, de todas maneras.
3: Como esas son varias casas, esas son las que uno tiene presente, pero cada vez que uno entra a redes sociales encuentra casas que están en riesgo de colapso y que pueden afectar a otras.
0: Sí, yo.
3: Esto debería ser la prioridad, sí, en la el prioridad. Momento de demoliciones.
0: Yo creo que esta situación, esta crisis, este terremoto, esta emergencia, está midiendo la capacidad de reacción del distrito. La capacidad de reacción del distrito, y yo pienso que nos estamos dejando arropar por el gobierno y por la gobernación del Valle. Pero nosotros también tenemos que hacer nuestra parte.
3: Claro, es que lo hemos expresado nosotros aquí, Georgie, y como lo primero que se debe hacer ante esta situación, listo, es una atención inmediata.
0: Inmediata, claro.
3: Que se hizo con el tema de las ayudas humanitarias, la comida, las colchonetas, frazadas, algunas carpas. Bueno, ya listo, esa es como la primera semana. Bueno, pongamos que sean los primeros 15 días, pero ya después de ahí ya tiene que trazarse una ruta primero.
0: Una ruta, ese ya no.
3: Una ruta, claro. Y esa ruta, como los daños son estructurales y materiales, pues hace rato Jordi Buenaventura debería tener contratado un equipo de ingenieros, arquitectos, patólogos y geólogos, porque hay sitios de Buenaventura que nosotros hemos tenido la oportunidad de recorrer con la fundación, donde ya no se puede volver a construir. No se puede volver a construir. Entonces, esto se debe tener en cuenta. ¿Y quién debe empezar a crear esta ruta? Pues claro, es la administración distrital. Y en el momento que se tenga la ruta, poder trazar el plan, ahora sí, de rehabilitación y de reconstrucción.
0: Y además decir
3: de
0: la ciudad. Nacional. Este es que la ciudad no
3: aquí
0: puede.
3: Aquí lo tenemos.
0: Sí, esto es lo que claro, tenemos. Claro, así como no nos cansaremos de repetirlo, tanto. Como lo hizo la gobernadora del Chocó.
3: Esto es lo que cuesta tanto. Ve, ahí está lo del malecón, aquí lo hemos anunciado, lo del malecón. Ya se comprometieron el malecón en el Chocó.
0: No, y malecón van muchas obras.
3: Con recursos ya, valores y todo.
0: Sí.
3: Eso se debería haber hecho. ¿Cuánto cuesta la rehabilitación de las instituciones educativas? Esa, porque hoy estamos en emergencia educativa. Los colegios están en virtualidad. ¿Cuánto cuesta recuperar todas esas instituciones? Jorge, entonces yo creo que de ahí sí, en ese sentido, estamos como distrito, sí estamos quedándonos un poco rezagados.
0: Nos estamos dejando arropar, estamos ahí al ladito pues de la gobernación, pero nosotros también tenemos que proponer las cosas nuestras. Yo, por ejemplo, no he escuchado hasta ahora en el tema...
1: Vámonos a una pausa comercial, ¿eh? Y ya regresamos.
0: Este tipo nos interrumpe aquí, pero él es el que manda.
6: 6:02. 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

0: 6:08 PM. Estamos en su magazine La Linterna de Voces del Pacífico, la emisora que lo tiene absolutamente todo. Don Antonio.
1: Sí, Georgi, importante, ya lo hemos referido aquí, la presencia en este caso del presidente de la República haciendo los anuncios, y esperemos que se puedan concretar en la realidad.
0: Sí, pero bueno, dentro del mismo tema vamos a escuchar a Diana, bueno, primero a la gobernadora, Sammy, ¿sí? Escuchemos a la gobernadora, básicamente en el tema de ayudas, el presidente lo mencionaba, y después a Diana Vanessa Cabrera, y después ya entramos con otro. Ah, usted, el tema de Baudilio, creo que tenemos que mencionar.
1: Sí, sí, sí.
0: Mi amigo. Ahora
1: hablamos de
0: Baudilio Cuamo. De una vez, Toño, hagámoslo.
1: Sí, sí,
0: hay
1: sí.
0: Que mencionar una gran pérdida, no solamente para Buenaventura, ni solamente para el Pacífico, sino para el país en materia cultural, uno de los. Bueno, usted obviamente puede avanzar mucho más en eso.
1: Sí, sin duda.
0: De los mayores marimberos que ha tenido.
1: Sí, sí, sin duda, de esa triada, digamos, de marimberos históricos de nuestro Pacífico colombiano, conjuntamente con Justino García, reconocido en la canción que canta Canalón de Timbiquí, también Gualajo, guapireño, Justino García, timbiquireño, y Baudilio Cuama bonaverense, ¿no? Del sector de Raposo, específicamente de la vereda del Tigre. Estuve por allá, Jorge, en la vereda del Tigre hace poco, también haciendo un recorrido por la institución educativa Jaime Ruco. Y se va un griot que es un tipo con, son, los griots son personas con mucha sabiduría dentro de la cultura africana. Son personas que son esos oráculos, esas personas que donde se algún tema en especial se les consulta. Y si alguien necesita hablar de instrumentos, si alguien necesita hablar de marimba, específicamente siempre se acudía al maestro Baudilio Cuama. Cientos y cientos de entrevistas, reportajes en todos los medios nacionales, internacionales, toda una institución en el Petronio Álvarez, que en algún momento lo homenajeó, en este caso, y el reconocimiento grande para este gran personaje que va dejando una gran historia en la música del Pacífico. Ahí nos dejó el legado con su hijo.
0: Con su hijo, ¿cómo es el nombre?
1: Sí, Ali.
0: Ali.
1: Se llama Mohamed Ali, como el boxeador se llama, fuimos compañeros.
0: Como el de, yo creo que Mohamed Ali, cuando usted habla de este paréntesis, es el deportista más grande.
1: Sí,
0: en
1: sí.
0: La historia del deporte es el más grande, por lo que, digamos, bueno, voy a dejarlo allí porque obviamente no es momento, sí, pero Ali siempre, a Mohamed Ali siempre hay que reconocerle su grandeza y su aporte al deporte.
1: Sí, así que, y además también pudo transmitir a otro de sus hijos también que toca la marimba también, y la construcción de esos instrumentos,
0: sí.
1: Apoyando o haciendo trabajo social dentro de su sector, el barrio 20 Olibre, específicamente Las Piedras Cantas, con los niños.
0: Yo estuve en una casa grande de madera.
1: Sí, señor, ¿no? Lo recibía uno ahí con un vaso de curado.
0: Sí, creo que con Baudilio compartimos por ahí en las finales de los 80 y principios del 90, bueno, hasta el año, casi el año, unos 20 años que estuvimos compartiendo mucho con don Baudilio. Baudilio, él iba allá, yo iba a la casa de él, allá a casa grande, y él iba a mi casa, de verdad que sí, él. Donde tratamos era de compadre, tanto con él como con su esposa.
1: Sí, y bueno, y para cerrar en este caso, este acto, digamos, pequeño homenaje al gran Baudilio Cuama, vamos a leer un texto corto por parte de otro gran cultor que tiene la ciudad de Buenaventura, Jari Alberto Aragón González, conocido como el primo hermano. Mi cultura está de luto, hoy ha fallecido el mejor, el maestro Baudilio Cuama, mi primo hermano mayor, Dios te dé el descanso eterno, está de luto nuestro folclor. Tu marimba ya no canta, hoy ella llora sin parar, porque sola la has dejado tras tu partida a la eternidad. Descansa en paz, mi primo hermano mayor, gracias por tu legado, por mi cununo y mi tambor. Dale, Señor, el descanso eterno y que brille para él la luz perpetua. Descansa en paz, amén y amén.
0: Si descansa en paz, uno hasta no le sale la palabra, descanse en paz, el gran Baudilio, dale un legado importante. Un hombre que mostró el folclore del Pacífico por diferente, no solamente
1: aquí, por el mundo.
0: En el mundo, aquí en Colombia, sino también internacionalmente.
1: Sí, sí, sin dudas.
0: Bueno, pero de todas maneras, hay una frase que parece dura, pero la vida sigue, ¿no?
1: Sí, continúa.
0: La vida continúa, pero sí, duele. pero lo que tenemos más seguro es eso, la muerte. Baudilio creo que tenía ya cerca de unos 90 años, estaba cerca de los 90.
1: No, dice que había, nació en el 47, 79 años.
0: ¿79 apenas?
1: Ajá.
0: Yo creo que tenía más.
1: Puede sí. ser, que la fecha que encontré sí, se sí, había nacido en el 47. Yo también creo que tenía un poquito más el maestro.
0: Sí, él tenía más. Yo creo que él tenía más de 80 años. Porque obviamente, ¿cuánto es que tú dices? ¿En qué año?
1: 47.
0: O sea que tenía 79.
1: 79.
0: Pero lo importante es que se ha perdido un gran hombre, un hombre que aportó mucho a la cultura de Buenaventura, Colombia, ante el mundo, y será recordado por su legado, será recordado siempre. Ya tenemos 6:14 minutos, don Antonio, escuchemos a la gobernadora del Valle, a ver en el tema de entrega de ayudas, y también a Diana Vanessa Cabrera, posteriormente la directora de la Unidad de Gestión de Riego. ¿Cómo es que ustedes lo dicen?
1: UNRGD.
0: Bueno, Unidad de Gestión de Riego, para no enredarme.
2: Sí, Sammy. No, pues estos barrios, incluso yo ya había estado en el barrio Jardín con la alcaldesa ha venido visitando todos los barrios. Este barrio, pues vamos a hacer un estudio de suelos, porque realmente las casas pues están muy mal, y al parecer aquí existe riesgo. Entonces vamos primero a hacer el estudio para saber si hay que reubicar las personas, si no, pues no se puede construir todavía acá. Pero también hoy vinimos porque ya vamos a arrancar a hacer mejoramiento de vivienda, y vamos a arrancar a hacer, pues ya estamos haciendo unos mejoramientos de vivienda, pero vamos a arrancar ya con 900 mejoramientos y con 143 viviendas nuevas para las personas que perdieron. Estamos priorizando las personas adultas mayores, las personas con discapacidad, las madres cabeza de familia y víctimas. Entonces estamos priorizando para poder ir arrancando pues con lo que podemos tener en este momento. Entonces pues hoy ya nos vamos a reunir con algunas de las personas, y ya vamos a encontrar, tenemos que encontrar y estamos en eso, buscando los maestros o los oficiales para poder a apoyar y hacer las casas, porque las vamos a hacer muy bien. Va a ser un proceso de autoconstrucción asistida, es decir, les vamos a dar asistencia técnica, pero la gente, las dueñas de su casa, también tienen que poner algo para poder que esa casa se le pueda dar. Yo creo que eso es muy importante, porque cuando uno hace su propia casa con amor, entonces eso le queda mejor y la cuida más, y eso es lo que nosotros queremos. Vinimos aquí a visitar algunos mejoramientos de vivienda con la alcaldesa, pero también vamos a tener esa reunión con la comunidad. Luego vamos a hacer una reunión con comerciantes y emprendedores, y luego otra reunión que tenemos, y después viene el presidente a visitar.
0: Bueno, ahí estaba la gobernadora analizando las condiciones.

0: otros temas que son bien importantes. Estos subsidios, los recursos obviamente lo está aportando el presidente de la República, que ya lo mencionó, subsidio de arrendamiento, son, bueno, las cifras bien bien grandes, creo que son más de 3.000. Entonces, ojalá, esperamos que llegue la plática, que la gente haga uso de eso. El presidente dijo que son más de 4.000 millones de pesos, ¿no?
1: Sí,
0: más de plata en la ciudad, que la gente va a comprar mercadito, va a comprar lo que se requiere, algunas cosas, y esperamos que siga llegando. ¿A usted le parece mejor ya que llegue la plata de una o mes a mes?
1: No, que le llegue a la gente mes a mes.
0: Mes a mes, porque la gente viene a comprar ropa y otras cosas, ¿no? Sí o no.
1: No, digo, la gente como... Sí, a veces no se prioriza.
0: Sí, no se prioriza, y como que tenemos, sí, nos parece, sí, que mucha plata, iniciamos, sí, sí, sí. No se invierte en lo que realmente es necesario. Escuchemos a Diana Vanessa Cabrera.
2: Desde la Oficina de Gestión de Riesgo y Bajo Liderazgo de nuestra alcaldesa, Ligia Carmen Córdoba Martínez, el día de ayer sostuvimos una reunión con todos los presidentes de la Junta de Acción Comunal del Distrito de Buenaventura, donde se les socializó la ruta en esta segunda fase. Primero, quienes van a recibir el bono económico, dos tipos de familias. La primera, las familias que perdieron totalmente su vivienda, y la segunda, que son las familias donde sus viviendas no son habitables. Estas dos tipos de familias recibirán el bono económico. Actualmente este proceso está en temas administrativos. Esperamos que el día de hoy o próximamente los días siguientes ya nos notifiquen que las familias puedan ir con solamente su cédula al punto de supergiro y poder recibir. Recordemos que esta fase solamente se entregó las personas que se habían censado desde el 10 de agosto hasta el 24, o sea, quiere decir que hubo un primer corte, entonces no todas las personas van a recibir al mismo tiempo. El corte de 10 al 24 de agosto es el primer corte, donde ya enviamos todas las personas que estuvieron dentro de este primer corte, y cuando nos notifique la unidad nacional, ya las personas con sus cédulas podrán recibir en un punto de supergiro. Además de eso, conjunto con los líderes, vamos a enviar los listados, que son los números de cédula de 3.988 familias que irán a recibir en este primer corte.
3: De igual manera, pues cumpliendo el direccionamiento de la señora alcaldesa y las demás acciones a nivel nacional, se habla de hacer una actualización para los que de pronto no quedaron en el censo y demás, lo que se va a hacer durante esos días de acuerdo en el trabajo que se está adelantando con la Junta de Acción Comunal.
2: Sí, el avance de la Junta de Acción Comunal, hay varias familias que nos han llegado con notificaciones. Una de ellas es cuál sus números de cédulas están mal digitados o sus nombres están mal digitados. Entonces estamos haciendo ese proceso de verificación. Ya cuando la unidad nacional nos abra la plataforma, nosotros poder hacer estas subsanaciones para que las familias no tengan ningún inconveniente en caso tal de recibir una ayuda o estar dentro de los programas de mejoramiento o construcción de vivienda.
3: ¿Cómo puede saber una persona que ya le llegó este recurso enviado por el gobierno nacional?
2: Lo primero, a todos les llegará un mensaje de texto directamente de Supergiro, y nosotros desde los canales oficiales haremos público esta información para que toda la comunidad esté informada. Tener mucho cuidado porque hay muchos números que están pidiendo cuentas bancarias, les están solicitando de pronto algún tipo de recurso. No, esto es totalmente gratis, se notificará por todos los canales oficiales y enviaremos a todos los puntos que nos permita de Supergiro colocar los listados y también en las juntas de acción comunal.
4: El tema de las demoliciones, directora, ¿cuándo comenzarán en Buenaventura?
2: Pues nosotros actualmente como administración distrital estamos realizando esas maniobras presupuestales que nos permitirán probablemente en unos 10 a 15 días ya tener un operador que nos permita realizar estas demoliciones. Vamos a empezar en un orden de 25 en isla y 25 en continente, 50 viviendas dentro de ella ya se encuentran priorizadas y realizaremos estas maniobras. Una de las primeras, la primera por decirlo así, va a ser la Casa de la Comuna y así en otros sectores. Pero estamos trabajando en ellos y vamos a realizar este proceso que hoy aqueja a la comunidad.
5: Es importante que la comunidad conozca también el registro único de damnificados, porque hay muchas personas que están pagando a extraños para que les verifique si aparecen o no en el estado.
2: Para que todas las personas se puedan verificar, esto es público, lo puede hacer ingresando a internet, colocas en Google, colocas RUD, la R, la U y la D. Luego cuando ingresas le das consulta y después de consultas le das nuevamente RUD y colocas...

0: tu número de cédula.
1: Me parece importante esa última parte, pero la administración debería promocionar eso en los medios, ¿no?
2: Sí, claro.
1: Si quieres acceder, si quieres consultar, haz tal y tal y tal cosa.
2: Sí, debería hacerse un tutorial.
1: Sí, exactamente.
2: Se llama un tutorial para poder que la gente tenga la suficiente, digamos, claridad a la hora de poder acceder a la información que le va a permitir tener ese subsidio. Y a propósito de lo que estábamos hablando, nos habíamos adelantado, pero me gustó esa información de lo que van a empezar a darle prioridad a algunas casas que están a punto de colapsar. Esa es la de la comuna. Georgie, yo no sé si usted ha tenido la posibilidad de ver videos o fotos. Esa casa, en la forma que está, puede terminar afectando aproximadamente 8 casas si no se hace una demolición controlada.
3: ¿Sale frente a la 14?
2: Sí, la que queda ahí entrando en la comuna. Es una maniobra bastante compleja, ¿no? Porque la casa es muy grande y está sobre la vía férrea. Ahí habría que hacer un trabajo.
3: Están
2: en un terreno quebrado.
1: Un trabajo de ingeniería bien importante.
2: Sí, porque. Es
1: decir, de los ingenieros estructurales que se dice, ¿no?
2: Hay algunos compañeros que tienen digamos el conocimiento y dicen que hay que empezarla a desmontar poco a poco, pero para eso habría que hacer una estructura que permitiera que la gente tuviera hasta línea de vida para irla desmontando con martillo o con cincel poco a poco, porque si en el momento que haya un movimiento brusco se puede caer y causar, digamos, muchos daños.
1: Bueno, de verdad está.
2: Y como esa hay varias, George.
1: Sí, este terremoto nos tiene a pruebas.
2: Sí, nos tiene.
1: Y tiene que dar una lección aprendida, ¿no, don Antonio?
2: Sí, claro. Sí. Precisamente a propósito de lo que planteaba la gobernadora. Y yo sé que en el ejercicio de construcción, George, en muchas de nuestras casas las construimos, valga la redundancia, a partir de la economía popular. Y la gente como usted se tardan 20, 25 años construyendo su casa. Es más, hay personas que el ejercicio de construcción, al menos de su primer piso, es de manera solidaria y comunitaria. Recuerde, Jordi, voy a tirar la plancha este domingo, sí, buscar a los primos, buscar a los amigos, contratamos nomás al maestro, conseguimos la cajita de cerveza y hacemos el sancocho de pasta, y con eso tiramos la plancha.
1: De verdad que sí.
2: Entonces, muchas veces, hacer un estudio de suelo, a la gente le cuesta esos 2-3 millones que hoy gastan haciendo ese estudio de suelo, lo puedo tirar en 3-4 columnas, porque la gente empieza a hacer el cálculo así, de esa manera. Entonces yo sí creo que hay hoy que pensar muy bien a la hora de volver a construir, a la hora de reconstruir también, porque no podemos repetir las mismas situaciones en los sistemas constructivos, Jordi. Para decirle algo, nos hemos encontrado, por ejemplo, Jordi, paredes de 4 o 5 metros de largo y donde no tienen vigas de amarre.
1: Sí, de verdad que sí.
2: Cuando ocurren los terremotos o temblores, los sismos, lo que termina afectando a la gente son las paredes, las escaleras.
1: Sí, de verdad que sí. Por ejemplo, cuando usted habla de uno para hacer una casa, mi casa más o menos casi, creo que cuando yo terminé, digamos, porque uno siempre está construyendo, hace unos 8 años, me gasté 20 y pico de años. Veintipico de años entre el primero y el segundo piso.
2: Imagínese.
1: Primero y el primero.
2: Es su patrimonio.
1: En obra gris, ya el segundo ya lo fue con todo, y hace unos varios años me conseguí un ahorrito que tenía, y ya ahora sí mejoré el primer piso, que quedó mucho mejor, ¿no?
2: Sí, claro.
1: El segundo piso.
2: Sí, las casas terminan siendo el patrimonio, Jordi, el proyecto de vida. Hay muchas personas que se encuentra uno que dicen, yo trabajé aquí toda la vida para pasar mi vejez tranquilo aquí en mi casa. Y que en cuestión de instantes se pierda es muy, muy, muy duro.
1: Y hay casas que estaban recién construidas y se han caído.
2: Nos encontramos un caso en el barrio Miramar, el barrio Brisas del Mar. Yo pensé que Brisas del Mar era una calle del jardín, no, es un barrio. La señora.
1: Hay dos Brisas del Mar entonces, porque
2: sí,
1: acá arriba hay.
2: Ajá,
1: acá, sí, acá arriba.
2: Y hablando con la presidenta, bueno, hicimos el recorrido en ese sector y una señora hacía 2 meses había comprado la casa. Y la casa colapsó y debe ser desmontada, es el concepto que se utiliza.
1: Se perdió toda la plata.
2: Se perdió todo el recurso.
1: Toda la plata, porque la naturaleza ahí sí, con la naturaleza nadie puede, ahí no puede decir
2: No, y es lo que...
1: No, y muchas casas, como muchas, por ejemplo, muchas casas nuevas se han caído, más sí. Edificios de 20, 30, 40, 50 años están ahí.
2: Sí, claro. Es el tema de... Y muchas veces no es solo el ferroconcreto, Georgie, no es lo material, no es el palafito, sino ese valor sentimental, ese esfuerzo que has hecho.
1: Ese esfuerzo, ¿no?
2: Donde celebraste los grados, celebraste cumpleaños, momentos de tristezas, momentos de alegría. Hay todo un componente, digamos, emocional alrededor de tu vivienda y perderla así realmente es complejo.
1: Bueno, de verdad que sí, don Antonio. Antonio, tenemos 6 en la tarde, 25 minutos. Oiga, James ha anunciado su renuncia a la Selección Colombia.
2: Al igual que Quintero, ¿no? Se fueron los 2-10 de la selección.
1: ¿Será que si James anuncia su retiro primero que Quintero se queda? No, creo que Quintero ya lo tenía
2: claro. No, ya lo tenía claro,
1: Quintero. Sí, no, ya, porque además la selección... Lorenzo no lo trató muy bien
2: Hecho dicen que hubo un inconveniente al final entre un grupo de jugadores y en el cual estaba liderando los Juan Fernando Quintero. Los que eran los suplentes decían que tenían un trato diferente a los titulares.
1: Grave la cosa.
2: En plena Copa del Mundo. Pues bueno, eso son situaciones que regularmente se han presentado en las selecciones en los últimos mundiales.
1: Sí, de verdad, no, Quintero muy poca oportunidad, hasta en los partidos amistosos.
2: Sí.
1: Mira el caso de Díaz, esa temporada larguísima ya en el fútbol europeo, jugó todos los partidos amistosos y no ha recuperado.
2: No, todavía no ha podido.
1: Físicamente
2: no ha podido, le ha costado.
1: Le va a costar.
2: Al menos por ahí, yo creo que por ahí a mitad de temporada viene nuevamente retomando.
1: Un 35-40% de la temporada.
2: Sí, está agotado.
1: Pues, agotado físicamente, ¿no?
2: Y mentalmente también.
1: Sí, no, y si no, después de tremendo temporada que realizó y tener este nivel ahora emocionalmente se toca.
2: Sí,
1: se
2: claro.
1: Toca el deportista.
2: Porque ya han aparecido algunas críticas.
1: Sí, ya el partido anterior no fue titular. James, ¿cuándo debutó con la Selección Colombia? ¿Fue hace con cuántos? Hace 15 años.
2: Él debutó con Leonel Álvarez como DT.
1: Sí. James anunció su retiro oficial de la selección. Confirmó su salida tras de un mensaje en sus redes sociales. Ha dicho James que más, fin de una era, cierra una trayectoria de más de una década, 15 años con la camiseta tricolor. Su último partido fue el 7 de julio del 2026 ante Suiza en el Mundial. Dice que su decisión coincide con su reciente fichaje por el Atlético Nacional, pues obviamente va a querer aportar más a Nacional. Son algunos de los aspectos generales. Yo pienso que mañana podemos seguir avanzando un poco más. ¿Pero le parece que fue buena la contratación para Nacional futbolísticamente, James?
2: No, futbolísticamente no.
1: Ahí está Cardona y hay otro muchacho.
2: Sí, James, no. Yo tengo...
1: Es marketing, ¿no?
2: Sí, es más por eso. Yo tengo una lectura frente al tema de los jugadores que han tenido esas largas trayectorias a nivel internacional y que hoy están en el fútbol profesional colombiano. Lo que muestran es el bajo nivel que tenemos como liga.
1: Sí.
2: Georgie, donde los referentes son jugadores de más de 40 años. Es increíble. Dairo Moreno, Rodallega,
1: Vaca,
2: Teo, o sea, son jugadores que ya deberían de estar de salida, pero hoy aún con más de 40 años siguen teniendo relevancia dentro del fútbol. No habla bien de los jugadores, para mí habla mal del fútbol profesional colombiano.
1: ¿Usted qué opina? ¿En ese grupo también mete a Juan Fernando Quintero?
2: No, Juanfer apenas tiene 33 años.
1: 34 creo. Ya.
2: O 34, ya cumplió 34.
1: Sí, pero ya todavía la calidad...
2: Sí, todavía, claro. Todavía creo que le quedan por ahí unos 2-3 años de buen nivel.
1: Digamos, bueno, mínimamente unos 2 años.
2: Sí, así como se juega de este ritmo en el fútbol colombiano.
1: Además, él tiene una gran pasión. No sé quién tendrá más pasión, si James por Nacional o Quintero por Medellín.
2: Sí, Quintero por Medellín.
1: Quintero por Medellín, sí, claro. A pesar de que él inició con Nacional.
2: Sí. Pero él siempre dijo que era hincha de Medellín.
1: Medellín, claro.
2: Que quería jugar en Medellín.
1: Pero los dos nacieron en Envigado futbolísticamente.
2: Sí, en Envigado. Salen ahí de la cantera de Ebro, en Envigado.
1: Sí, bueno. Bueno, se cierra un ciclo. James Rodríguez con la Selección Colombia. Habrá que esperar si en estos partidos amistosos va a jugar o sería bueno que hicieran un partido aquí en Colombia.
2: Los jugadores, yo creo, ¿no?, que los partidos de despedida los jugadores deberían de hacerse en activo. ¿Cierto? Sí. Un partido oficial.
1: Oficial, exactamente.
2: Hacerle su despedida, o podría jugar en uno de estos amistosos que tiene Colombia en la fecha FIFA ahora entre octubre y noviembre.
1: pero ¿le parece bien un partido donde para el retiro de la selección Colombia de James y Quintero, cada uno partido por aparte?
2: No puede ser en el mismo partido, pero yo vuelvo y digo, o sea, a mí me gustaría que las despedidas se hicieran en partidos oficiales, porque muchas veces se intentan hacer partidos, a veces los estadios ni se llenan, dicen que vienen algunos de jugadores, no vienen, entonces no siento que no se premia en este caso la trayectoria al ver un gran jugador y que el estadio no se llene. Sí, en un partido oficial esto pues difícilmente dejaría de ocurrir.
1: Tiene toda la razón usted. Bueno, con esa nota futbolera de la despedida de James y también comentarios sobre la renuncia también de Quintero, bueno, la renuncia de los dos jugadores a la selección de Colombia. Mañana vamos a tocar quiénes pueden ser los reemplazos de estos jugadores en la selección Colombia, porque los dos son 10. Finalizamos, don Antonio, la emisión de hoy de su magazine La Linterna.
2: Sí, señor, nos estamos despidiendo. Le agradecemos a todos nuestros seguidores por estar ahí siempre atentos a la 106.6, a nuestro director Elber Regifo Micolta, a nuestro coordinador Jordi Cabezas, a todos nuestros compañeros y compañeras que habitualmente informan día a día desde esta casa periodística, a Sammy Salcedo también en los controles, el hombre que habitualmente maneja ahí las perillas. Y bueno, retornamos con nuestra frase, el consejo de siempre, Jordi: coma sano, tome agua, haga ejercicio, no hable lo que no sabe y piense en grande. Feliz resto de día. Chau, chau.
0: 6:31.
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